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Paul Daniel, director de la Real Filarmonía de Galicia. Muchísimas gracias, Paul.

Moita salud, mucha salud. E hasta la próxima, que tengáis unas buenas fiestas do Apóstol. Y a toda la gente que ha venido de fuera de Galicia, mi corazón está, como sabéis, con vosotros también. Hasta pronto, Galicia.

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1: Hola, muy buenos días. ¿Qué tal? ¿Qué tal están? Comenzamos, iniciamos este tiempo del Tragaluz en esta jornada de miércoles, día 23 de septiembre, oficialmente metidos en la estación del otoño que hemos estrenado hoy. Y les damos la bienvenida a esta sintonía. Reciban un cordial saludo de la que les habla, de Silvia Romero, en nombre de todo el equipo de Radio Miguel Turra, Tere Rodado y Noemí Fernández Pacheco. Enseguida comenzamos y lo haremos como habitualmente hacemos, poniéndonos al día, ustedes y yo, de las principales noticias de la actualidad a esta hora de la mañana, actualidad nacional e internacional. Continuaremos con la agenda del día, donde veremos el tiempo, las previsiones meteorológicas, no solo para la jornada de hoy miércoles, sino también para el jueves y el viernes, y para nuestra localidad, para Miguel Turra, además de los números afortunados, el Santoral, la farmacia de guardia y las efemérides. Y a continuación nos centraremos en las principales cuestiones de la actualidad de Miguel Turra, que son las más cercanas y, por lo tanto, las que más nos interesan. De la actualidad de Miguel Turra continuaremos ocupándonos a lo largo de este tiempo y hasta la una del mediodía. Ya saben que a esa hora tienen una cita con la información y a nosotros nos tocará despedirnos. Así pues, con todo listo, con todo preparado, quédense con nosotros porque enseguida comenzamos.
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Bueno, pues vamos allá. Vamos a ver cómo comienza esta jornada de miércoles informativamente hablando. Primer titular para la frontera en Ceuta. Calma en la frontera del Tarajal en Ceuta, la mañana de la nueva amenaza de entrada masiva de migrantes. El paso fronterizo de Ceuta con Marruecos en el Tarajal se encuentra en calma a primera hora de este miércoles, para cuando se ha reforzado la protección de la frontera por la amenaza de una posible entrada masiva de personas migrantes en el día de hoy, que se había publicado en redes. Por el momento no se han detectado movimientos considerables a este ni al otro lado de la frontera. En el lado marroquí la situación también es de tranquilidad. Y hay más titulares con respecto a este tema. El gobierno revela que 54 menores de Ceuta han sido reagrupados con familiares en la península y tramitan 300 expedientes más. Un total de 54 menores que entraron en Ceuta en julio han sido reagrupados con sus familias en la península por procedimiento de urgencia, según ha confirmado fuentes del Ministerio de Juventud e Infancia. En este momento se encuentran abiertos más de 300 expedientes de reagrupamiento familiar en la península que están siendo estudiados por el área de menores de la ciudad de Ceuta, tras la realización, eso sí, de las entrevistas. El Ministerio de Juventud e Infancia, a través de UMAIME, participa, apoya y presta ayuda a la ciudad de Ceuta en estos trámites, entrevistando a menores, detectando vulnerabilidades, según ha informado el departamento de Sira Rego. La reagrupación familiar es un trámite habitual en el momento en el que un niño o una niña es declarado en situación de desamparo, cuando sus familiares reclaman que se ponga en marcha el reagrupamiento o el niño o la niña lo alega. Se comprueba el vínculo familiar entre los adultos y los menores antes de proceder a ese reagrupamiento. Dentro del procedimiento a seguir se incluye el viaje del adulto a Ceuta para recogerlo y acreditar el vínculo con ese niño o niña, una acreditación que debe realizar policía, que es el que finalmente autoriza su salida. Finalmente, la ciudad de Ceuta informa a Fiscalía y a los servicios sociales de las comunidades autónomas de destino. La ministra de Juventud e Infancia, Sira Rego, ha subrayado que el reagrupamiento familiar de los niños y niñas es siempre la primera opción, ya sea en el país de origen o en cualquier otro lugar. No obstante, ha recordado que para que se pueda llevar a cabo debe ser acorde al interés superior del menor, debe comprobarse que existe un núcleo familiar que garantice sus derechos y debe haber colaboración y garantías por parte del país en el que se encuentre la familia. Y el PSOE ha asegurado este miércoles que es evidente que el control de fronteras de Marruecos falló con la entrada masiva de inmigrantes a Ceuta a finales del mes de julio, pero ha querido dejar claro que después el país vecino colaboró. Así lo ha puesto de manifiesto el portavoz de los socialistas en el Congreso, Patxi López, preguntado por qué el presidente del gobierno, Pedro Sánchez, admitiera el martes, en una entrevista en CNN en Estados Unidos, ese fallo del gobierno de Mohamed VI, al que ha dicho que ya ha pedido respuestas. Preguntado por estas palabras en los pasillos del Congreso, López ha dicho no entender dónde está la novedad en la afirmación del presidente, porque a su juicio es evidente que si entran 70.000 u 80.000 personas, falla algo en la frontera. Ahora bien, ha recalcado que si bien Marruecos falló primero, luego colaboró, lo que considera que no es incompatible porque se trata de combatir las dos cosas, al tiempo que ha pedido no buscar tres pies al gato.

0: Y ahí, durante la jornada de hoy, este 23 de septiembre, Marruecos está celebrando unas parlamentarias marcadas por el desencanto entre los jóvenes y, por supuesto, por la crisis de Ceuta. La población de Marruecos está llamada a las urnas hoy miércoles para unas elecciones parlamentarias marcadas por las dudas sobre la participación, especialmente por parte de los jóvenes, ante el creciente desencanto por la situación política y económica, así como por las tensiones con España derivada de la crisis de finales de julio, con la entrada irregular de decenas de miles de personas a Ceuta. En lo relativo a la votación, un total de 27 partidos políticos competirán por los 395 escaños de la Cámara de Representantes, la Cámara Baja del Parlamento, un proceso en el que 305 asientos se eligen en circunscripciones locales, mientras que los otros 90 son repartidos entre las 12 regiones del país, con cada una de ellas teniendo entre 3 y 12 representantes. Esta Cámara es la única en la que sus representantes son elegidos por sufragio universal directo, ya que la Cámara de Consejeros, integrada por 120 escaños, cuenta con miembros elegidos de forma indirecta a través de colegios electorales integrados por las autoridades territoriales, asociaciones profesionales y organizaciones de empleados y empleadores. Por ello, la votación de hoy miércoles es considerada un importante termómetro del pulso de la sociedad marroquí, especialmente ante las protestas antigubernamentales del 2025 por el deterioro, la escasez de servicios públicos, que fueron las de mayor seguimiento en el país africano, desde las que sacudieron la región del Rif entre 2016 y 2017. Las movilizaciones convocadas por diferentes grupos a través de plataformas como Instagram, TikTok o Discord movilizaron a decenas de miles de personas para protestar contra la corrupción y criticar el gasto destinado por el Ejecutivo a eventos deportivos, incluida la organización del Mundial de Fútbol 2030 junto a nuestro país y a Portugal, pese a la frágil situación de los sectores educativo y sanitario y la elevada tasa de desempleo. El desencanto es especialmente palpable entre las generaciones más jóvenes, algo claramente visible en esas manifestaciones y en la entrada irregular masiva de personas en Ceuta, que se saldó, por cierto, con la muerte de cerca de 140 personas a ambos lados de la frontera y ha tensado las relaciones bilaterales, si bien el gobierno español ha declarado en varias ocasiones que no consideran que Rabat estuviera detrás de lo sucedido. Y Partido Popular y Vox se suman el sábado a la marcha en Madrid para apoyar a Ceuta y exigir elecciones ya. Dirigentes del Partido Popular y de Vox se van a sumar este sábado a la marcha en Madrid que ha convocado Sociedad Civil Española, que aglutina a más de 150 asociaciones civiles para expresar el apoyo a Ceuta ante la situación que sufre la ciudad y pedir la convocatoria de elecciones generales. La marcha, bajo el lema Por la dignidad de España, arrancará a partir de las 10 de la mañana desde la Plaza de Cibeles de Madrid. El recorrido continuará por la calle Alcalá, Gran Vía, Princesa y concluirá sobre las 2 de la tarde en el Arco de la Victoria en Moncloa. Y vamos a otras cuestiones, porque Sánchez ve evidente que el control fronterizo de Marruecos falló en la crisis de Ceuta y asegura que pidió respuestas. El presidente del gobierno ha dicho ayer martes que considera evidente que el control fronterizo por parte de Marruecos falló en la entrada masiva de inmigrantes a Ceuta del pasado 30 de julio y asegura que les ha pedido acciones y respuestas. En una entrevista en la cadena CNN en Nueva York, donde participa en la semana de alto nivel de la Asamblea General de Naciones Unidas, ha vuelto a defender que no había evidencias claras de que algo así podía suceder y se refiere a la entrada masiva de alrededor de 80.000 personas en 48 horas. También ha recalcado que están intentando devolver la normalidad a la ciudad autónoma, pero respetando la dignidad humana de los migrantes que todavía permanecen allí, alrededor de 10.000 según datos oficiales. Hemos pedido a Marruecos respuestas y acciones porque para nosotros es evidente que su mecanismo de control de fronteras ha fallado, indicaba Sánchez, asegurando que están investigando qué pasó esos días. Hasta el momento se había limitado a defender el papel del país vecino, haciendo hincapié en que no hay ninguna prueba que le señale como promotor de la avalancha, tal y como la ha definido el propio Sánchez en varias ocasiones. A principios de septiembre, en su comparecencia en el Congreso para dar explicaciones de este asunto, insistió en que no había pruebas sólidas contra Rabat, pero advirtió que actuará con total contundencia si se demuestra su implicación. Este martes, además, el jefe del Ejecutivo ha defendido que Ceuta y Melilla son ciudades españolas enclavadas en África, subrayando que forman parte de la frontera sur, no solo de España, sino también de la Unión Europea. En ese sentido, se ha vuelto a quejar de que algunos socios europeos no mostraron su solidaridad con España tras estos sucesos, mientras su gobierno apunta si lo hizo en crisis pasadas, como la de Lampedusa, o ante el cuestionamiento de la soberanía de Groenlandia por parte del presidente de Estados Unidos, Donald Trump. Desafortunadamente, ha dicho Sánchez, sufrimos la insolidaridad de muchos de estos gobiernos durante la crisis. Y respecto a la situación actual de Ceuta, donde la crisis continúa, con miles de migrantes todavía en las calles, Sánchez dice ser consciente de que el mundo les está mirando y asegura que mostrará que se puede proporcionar seguridad y orden sin perjuicio de la dignidad humana. Respecto a la desclasificación de documentos secretos sobre las comunicaciones de los días previos a la crisis, Sánchez ha dicho que en realidad muestran que no había evidencia clara de que algo así sucedería. En todo caso, ha defendido que en los 8 años que lleva siendo presidente del gobierno ha desarrollado una relación muy positiva con el país alawí y España necesita mantenerla. Necesitamos tener una relación positiva con Marruecos. Ha recalcado, no obstante, ha dicho que tienen que devolver la mayoría de las personas que todavía están en Ceuta. Y en ese sentido ha asegurado que lo harán con dignidad, como ejemplo de la gran democracia y el gran país que es España, y porque los migrantes son personas. Y por su parte, el ministro de Asuntos Exteriores, Unión Europea y Cooperación, José Manuel Álvarez, ha negado que el presidente del gobierno, Pedro Sánchez, haya elevado el tono hacia Marruecos y ha defendido que el Ejecutivo no busca ser ni duro ni blando con el reino alawí, sino tener una relación eficaz para los intereses de España. Álvarez ha restado importancia a las declaraciones del presidente del gobierno, en este caso en la CNN, en esa entrevista con la CNN en Estados Unidos, subrayando que Sánchez dijo exactamente lo que ya explicó durante su intervención en el Pleno del Congreso por la situación en Ceuta tras la entrada masiva de unos 80.000 inmigrantes. Con Marruecos, ha dicho el ministro, no buscamos ni ser duros ni ser blandos, buscamos ser eficaces para los intereses de España, de los españoles, de los ceutíes y de los melillenses. Esto lo defendía en declaraciones a la cadena SER, recogidas por Europa Press. Y Álvarez ha destacado que el jefe del Ejecutivo también defendió que la cooperación con Marruecos es positiva y está dando resultados, más allá de que el foco se centre en una frase pronunciada en la entrevista. Como ministro de Exteriores ha defendido una buena relación con Marruecos basada en el respeto a la soberanía española e integridad territorial, que a su vez aluda a los principios que firmaron en la Declaración Conjunta Hispano-Marroquí que se pactó en Rabat en abril de 2022. Por lo que se refiere a la posibilidad de que hoy miércoles se produzca un nuevo intento de entrada masiva de inmigrantes en Ceuta, tras la campaña en redes sociales en este sentido, Álvarez ha reiterado que Marruecos ha trasladado que, por supuesto, van a colaborar, como ocurrió el día 15 de agosto, para que no se pueda repetir un salto ni en Ceuta ni en Melilla. Por último, ha indicado que prevé reunirse el miércoles con su homólogo marroquí, con quien ha estado en contacto desde el 30 de julio, y el martes ya tuvo ocasión de charlar brevemente en los márgenes de la Asamblea General de la ONU. Estamos, ha dicho, cuadrando la agenda. Y ahora sí, vamos a otro argumento. Llega la Comisión Judicial a la vivienda de Mari Carmen para ejecutar su cuarto intento de desahucio. La Comisión Judicial ha llegado hoy miércoles a las puertas de la vivienda de Mari Carmen, una vecina de 87 años del distrito de Retiro, que afronta su cuarto intento de desahucio mientras cientos de personas permanecen concentradas en el exterior para tratar de impedir que sea expulsada de su casa. La Policía Nacional mantiene acordonado el entorno del número 46 de la calle Alcalde Sainz de Baranda e impide a los medios de comunicación acceder al interior del perímetro policial. Fuentes presenciales apuntan a la presencia de más de una decena de vehículos policiales en las inmediaciones del inmueble. Los concentrados muestran a los agentes desplegados vídeos de Mari Carmen y corean consignas como "para Mari Carmen, el ático de Ayuso" o bien "podría ser tu madre, podría ser tu abuela". Fuentes del sindicato de inquilinas han relatado a Europa Press que durante la intervención de los agentes antidisturbios se han vivido momentos de tensión y empujones. Posteriormente se ha instalado una calma tensa a la espera de conocer si se ejecuta finalmente el alzamiento. La delegación del Gobierno en Madrid se ha desmarcado hoy miércoles, del dispositivo policial y ha alegado que la Policía Nacional actúa bajo mandato judicial. Fuentes de la delegación, consultadas por Europa Press, han aclarado que la institución no dirige el dispositivo desplegado en las inmediaciones de la vivienda, al tiempo que han manifestado su oposición al desahucio. Y volvemos a titulares internacionales. Delcy Rodríguez celebra un histórico encuentro con Trump a puerta cerrada en Nueva York. Y mientras tanto, Machado intentó de forma infructuosa volver a Venezuela en tres ocasiones en pleno viaje de Rodríguez a Estados Unidos. La líder opositora venezolana María Corina Machado habría intentado volver de forma infructuosa a Venezuela en tres ocasiones durante la jornada del 21 de septiembre. En todos estos casos desde Panamá, según ha denunciado hoy miércoles el asesor para Relaciones Internacionales de la Premio Nobel de la Paz. No la dejan regresar a su propio país, ha señalado Urruchurtu, sin que las autoridades de Panamá se hayan pronunciado por ahora sobre los intentos de Machado de regresar a Venezuela, coincidiendo con el desplazamiento de la presidenta encargada venezolana, Delcy Rodríguez, a Estados Unidos, para donde está participando en esa 81 Asamblea General de Naciones Unidas. De hecho, Rodríguez, como les acabamos de contar, se ha reunido en las últimas horas con el presidente de Estados Unidos, Donald Trump, en una escenificación del estrechamiento de relaciones entre Caracas y Estados Unidos a raíz de la ofensiva lanzada en enero, recordarán, por las tropas estadounidenses. Y cómo no, no hay mañana sin sol y tampoco hay noticias a primera hora de la mañana sin Trump, que, dice el titular, espera un acuerdo con Irán y ha dicho justo después de las elecciones de noviembre. Y también ha añadido, no tiene sentido no hacerlo. El presidente estadounidense Donald Trump aseguraba, lo hacía ayer martes, que un acuerdo con las autoridades iraníes para poner fin al conflicto en Oriente Próximo tendrá lugar justo después de las elecciones de mitad de mandato previstas para el 3 de noviembre en Estados Unidos, al tiempo que ha asegurado que no tendría sentido no lograrlo. Y estas son palabras de Trump. Creo que este acuerdo, abrimos comillas, creo que este acuerdo llegará después de las elecciones, porque no tiene sentido para ellos no hacerlo. Están esperando a ver qué tal me va en las midterms. Ha aseverado el término midterm es el que, con el que se refiere a esas elecciones, así se llaman, esas elecciones de mitad del mandato. En este sentido se ha preguntado él a él mismo si realmente habrá un acuerdo que les permita reconstruir y crear un país mucho más grande que nunca antes, quizá incluso uno de los más grandes de Oriente Próximo, o si habrá que aniquilarlo. Y se preguntaba, ¿tendré que hacerlo rápidamente para evitar darles la oportunidad de matar y destruir a la gente y atacar de nuevo a otros países? Bueno, pues el resto del mundo se echa a temblar si tenemos que esperar al 3 de noviembre, o sea, días después del 3 de noviembre, teniendo en cuenta el ritmo al que sube el precio del gasoil, de la gasolina, y echándonos a temblar hasta el momento que tengamos que poner las calefacciones, ¿verdad? Pues nunca sabemos lo que va a pasar, con lo cual ahora estamos en este momento. Y ha sido detenido en Alemania el presunto cerebro financiero del caso Plus Ultra. La policía ha detenido en Alemania al financiero neerlandés Simon Lindert, considerado el cerebro detrás del presunto delito de blanqueo con fondos ilícitos en el caso Plus Ultra. Esto es una información del diario El Mundo y confirmado a Europa Press por fuentes de la investigación. El arresto se ha producido en el marco de una orden europea de detención y entrega emitida por la Plaza 2 de la sección de instrucción del Tribunal Central de Instancia, según han detallado las fuentes. La investigación que instruye el juez José Luis Calama apuntó al papel de Simon Lindert por su relación en la trama por la que está imputado el expresidente del gobierno José Luis Rodríguez Zapatero, señalado como presunto líder de una red de tráfico de influencias. Y nuevo tiroteo en Málaga con un hombre herido de bala cuando estaba en una terraza de un restaurante. Un hombre ha resultado herido en la noche de ayer martes al recibir un disparo en la cara cuando estaba en la terraza de un restaurante de la zona de Muelle 1 de Málaga capital. Así lo ha informado desde la Policía Nacional, que inmediatamente abría una investigación respecto a estos hechos que tuvieron lugar pasadas las 10:30 de la noche. Un testigo que estaba en la terraza de otro local, a escasos metros del lugar de los hechos, ha relatado a Europa Press que escuchó una fuerte explosión y seguidamente vio a personas huyendo del lugar, así como a un hombre sin capucha y armado con una pistola que escapaba mientras que el herido permanecía inmóvil en el suelo. Y estos hechos se producen poco después de que el pasado viernes unos hombres mataran, posiblemente por una confusión, a un joven de 20 años que estaba sentado en un banco en la zona de Barcenillas, también en la capital malagueña. Por cierto, que hay 3 detenidos por estos hechos. Y vamos ya con los titulares breves. Un muerto por el incendio en una residencia de mayores en la Metla, en Barcelona. Y un herido crítico tras explotar un depósito de gas en un hotel de Vilanova de la Muga, en Girona. Además, ascienden a 9 los muertos por las fuertes lluvias causadas por el tifón Duyuan en la costa del este de Japón. Y Zelensky y von der Leyen discuten nuevas vías de apoyo financiero y de defensa para Ucrania. Por último, el Constitucional allana la amnistía para la malversación del proceso al asumir el ponente la postura de la mayoría favorable. Pues así está la actualidad a esta hora de la mañana de este miércoles, día 23 de septiembre. Alcanzamos las 10:35 minutos. Hacemos un breve alto en el camino, enseguida estamos con la agenda del día.
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Bueno, pues continuamos en este tiempo del Tragaluz, 10 y 52 minutos de la mañana. Abrimos la agenda del día y lo hacemos con las previsiones meteorológicas para la jornada de hoy y para nuestra localidad. Jornada en la que ya les hemos comentado que estrenamos el otoño, aunque realmente en cuanto a las temperaturas no lo parece. Hoy tendremos una jornada tranquila, muy soleada, de cielos despejados por la mañana. A partir de las 12 del mediodía tendremos intervalos de nubes y claros. Esa nubosidad será muy poco importante y no nos va a traer precipitaciones. Con respecto a las temperaturas, hoy alcanzaremos los 34 grados de máxima. Las que bajan ligeramente serán las mínimas, que se quedarán en 15. Y con respecto a la jornada del jueves y del viernes, pues pocos cambios. El jueves tendremos cielos completamente despejados, una jornada tranquila, estable y con los valores térmicos rondando entre los 35 grados de máxima y los 17 de mínima. Y para el viernes, cielos despejados por la mañana, intervalos de nubes y claros por la tarde sin probabilidad de precipitaciones y las temperaturas exactamente iguales a las del jueves. 35 de máxima y 17 de mínima. 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Será la de María del Carmen Luna Montaño. Es la farmacia que está situada en la calle Peligros, número 21, y el teléfono es el 623-159598. Con respecto a la parada de taxis, el teléfono de contacto es el 926-2420. Vamos ahora con esos números afortunados. Aquellos que han sido premiados en los sorteos realizados en la jornada de ayer martes 22 de septiembre. Y empezamos por el sorteo de Euromillones. En este caso, la combinación ganadora es la siguiente: 13, 14, 16, 44 y 50. Los números estrella, el 10 y el 12. Vamos ahora con el sorteo del cupón diario de la ONCE. El número premiado ha sido el 77.420. 7, 7, 4, 2, 0. Y la serie, la 50. Y ya por último nos quedamos con el resultado del sorteo del abonoloto. En este caso la combinación ganadora es la formada por los siguientes números: 10, 17, 26... 34, 35 y 43. El complementario, el 19, y el reintegro, el 2.

Y queremos felicitar a todos y a todas las que hoy cumplen años. Muchísimas felicidades. Nos vamos al Santoral. Hoy se celebra el día de San Pío, Santa Tecla, San Adamnano y San Constancio. Y ahora nos vamos a recordar acontecimientos que tuvieron lugar tal día como hoy. Es decir, un 23 de septiembre. Vamos con las efemérides.

0: y nos vamos a remontar al 23 de septiembre de 1889, cuando se fundaba en Japón la compañía de naipes Nintendo, seguro que les suena. En 1909 se publicaba, tal día como hoy, por primera vez, la novela por fascículos de Gastón Leroux, El fantasma de la ópera. Y en 1928 un incendio destruía el madrileño Teatro Novedades y causaba más de 100 muertos y 150 heridos. Vamos al año 1972, tal día como hoy Ángel Nieto se proclamaba campeón del mundo de 50 y 125 centímetros cúbicos en Montjuïc, en Barcelona. Y el 23 de septiembre de 1980 tenía lugar el último concierto de Bob Marley y se celebró en Pittsburgh, en Estados Unidos. Y en 1984, tal día como hoy, el gobierno francés concedía por primera vez a España la extradición de tres presuntos miembros de ETA, José Carlos García Ramírez, Alberto Martínez Beiztegui y Francisco Javier Lujambio Galdeano. En el 2002, dos presuntos etarras, Egoitz Gurruchaga y Jodei Galarraga, morían al estallar la bomba que manipulaban en Basurto, en Bilbao. Vamos al año 2010, la quinta huelga contra la reforma de las pensiones propuesta por el presidente francés Nicolas Sarkozy movilizaba a casi 3 millones de personas en más de 220 concentraciones en todo el país. En 2015 el gobierno colombiano y las FARC alcanzaban en La Habana un acuerdo histórico sobre justicia transnacional y desarme. El 23 de septiembre del año 2019, el grupo de viajes Thomas Cook, con 178 años de historia, entraba en suspensión de pagos tras fracasar las negociaciones de emergencia con su principal accionista. Y en 2020, el presidente de Bielorrusia, Alexander Lukashenko, era investido para su sexto mandato. Hasta aquí llegamos con las efemérides y, por lo tanto, también con la agenda del día. Agenda que cerramos, como siempre, recordándoles tres números de teléfono. Los tres son gratuitos y los tres son confidenciales. El primero de ellos es el 016-016. Es el número en el que van a poder encontrar toda la ayuda que necesiten contra la violencia de género. El número de teléfono que nos ayuda a luchar contra el acoso escolar es el 900-018-018. Y por último, la línea de atención a la conducta suicida es el 024-024. Y así alcanzamos las 11 en punto de la mañana. Cerramos la agenda del día, hacemos un breve alto en el camino y enseguida a la vuelta les contamos cuáles son los argumentos más destacados de la actualidad de Miguel Turra.
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2: De nuevo y tras 5 años consecutivos, Miguel Turra, desde su ayuntamiento y a través de la policía local, realiza esta campaña.
0: La Asociación de Jubilados y Pensionistas de Miguel Turra organiza una cena de confraternización denominada Cena de la...
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Saludos cordiales, comenzamos, iniciamos el tiempo de la información, el tiempo para contarles los principales argumentos de la actualidad de Miguel Turra en esta jornada de miércoles, día 23 de septiembre, primer día del otoño. Pero en cuanto a temperaturas, vamos a continuar en el verano. Les contamos las previsiones meteorológicas para la jornada de hoy y para nuestra localidad. Cielos completamente despejados por la mañana. A partir de las 12, intervalos de nubes y claros con nubosidad muy poco importante, que en ningún caso traerá precipitaciones. Y con respecto a las temperaturas, hoy alcanzaremos los 34 grados de máxima, aunque es verdad que las mínimas se quedarán en 15.

Iniciamos el tiempo de la información y lo vamos a hacer recordando ese acto que se celebraba en concreto el pasado fin de semana y en el que Miguel Turra reivindicó su raíz histórica y también su peso comarcal en la conmemoración del 868 aniversario de la Orden de Calatrava en Almagro.

0: El alcalde de Miguel Turra, Luis Ramón Mohino, asistía precisamente a esos actos conmemorativos del 868 aniversario de la fundación de la Orden de Calatrava, que se celebraba en la Iglesia Museo de San Agustín de Almagro, una jornada de calado histórico en la que se expuso de manera extraordinaria el manuscrito fundacional otorgado por el rey Sancho III en 1158, custodiado en el Archivo Histórico Nacional y trasladado expresamente dentro del programa cultural el documento en su contexto de la Subdirección General de los Archivos Estatales. La delegación institucional de nuestra localidad estuvo integrada por el alcalde junto a las concejalas del equipo de gobierno Carmen María Mohino y Pilar de la Torre, respaldando institucionalmente un acontecimiento clave para la memoria del territorio. Escuchamos al alcalde de Miguel Turra, Luis Ramón Mohino.
1: Pues hoy venimos a celebrar aquí a Almagro el 868 aniversario de la Orden de Calatrava. La Orden de Calatrava es el germen, es la semilla de la cual parte la historia común de nuestra comarca, de nuestros pueblos y entre ellos de Miguel Turra. Igual Miguel Turra en aquel momento no era el pueblo principal de esta orden, de esta comarca, pero hoy por hoy no cabe ninguna duda que somos la cabeza, el puente además con la capital de esta comarca del campo de Calatrava, y venimos a ver pues ese legado histórico y cultural que al final es patrimonio e identidad común de todos. Era importante que ese legado, esa orden fundacional saliera de su custodia donde está en Madrid, porque es un documento muy valioso, un documento con 868 años de antigüedad, y es importante que venga aquí a la cabecera histórica de nuestra comarca. Vamos a poder visitarla, vamos a poder ver y recrearnos en que llevamos casi 900 años juntos todos los pueblos del campo de Calatrava, y es fundamental. Vemos identidades construidas de manera artificial en otros sitios, y aquí no solo como nación, que es incuestionable que somos España una de las naciones históricas más cohesionadas y más unidas y que vienen de más atrás de la historia, sino que como propia comarca tenemos una historia común y una historia muy rica en la cual la cultura, la religión y también, por qué no decirlo, el entramado social y también esa potencia económica que hemos tenido, pues han sido referentes durante muchos años. Lo que queremos es recrear eso por una parte, pero traérnoslo, trasladarlo y seguir siendo pues esa parte tan importante que somos de la provincia de Ciudad Real. Almagro tiene múltiples intereses a nivel turístico, a nivel patrimonial, pero nosotros los tenemos a nivel económico, a nivel social, a nivel cultural también, y creo que la grandeza de esta comarca es esa diversidad y cómo todos juntos, juntando cada uno lo que tenemos, nuestras comunicaciones, con las cosas que tiene Almagro, con la industria que tiene Bolaños, con las peculiaridades de Valenzuela, de Calatrava, pues todos juntos sumamos, y creo que Miguel Turra es un gran ejemplo de esa identidad y de esas ganas de participar de un proyecto común. Tenemos a través de la Mancomunidad Campo Calatrava una serie de servicios que prestamos también en conjunto con el resto de los municipios. Nuestros caminos se ven totalmente beneficiados año tras año con el trabajo que hacen las máquinas que tenemos en común, pero tenemos también al campo de Calatrava en el cual estamos invirtiendo, a través del cual estamos consiguiendo que recaben inversiones en Miguel Turra, como la reciente climatización de la Casa de la Cultura, que gracias a esos fondos europeos que gestiona el campo de Calatrava, la Asociación de Desarrollo, pues estamos consiguiendo que también para Miguel Turra, con esos condicionantes que tienen los pueblos grandes para este tipo de fondos, pues que se pueda aprovechar, y así lo estamos haciendo. Entonces, muy contentos de celebrar lo que nos une, muy contentos de ser parte de esta identidad calatrava que por otra parte tanto reivindicamos, porque yo creo que es de justicia que se reivindique, y dispuestos pues a que, como bien dices, vecinos de Miguel Turra también puedan venir con ese autobús que va a poder participar de estas conferencias y todos estos actos, y poder ver, como digo, esa acta fundacional, poder ver un documento que entraña tanto y que tiene tanta historia y tanta historia común. Si Miguel Turra se caracteriza por algo, en este caso es por esa capacidad de integración. nosotros somos un pueblo que hemos crecido mucho, pero es que eso no nos ha hecho perder prácticamente ni un ápice de la identidad común que tenemos. Y si algo tiene Miguel Turra es que somos profundamente calatravos. Miguel Turra tiene en su historia y en su fundación un interés y una conexión completamente con el campo de Calatrava y con la Orden de Calatrava en aquel momento. Eso está claro que ha trascendido las generaciones. Ese sentimiento que, aunque nos pensemos que no está, sí que está, y está muy profundamente ligado a la manera de ser de los Miguel Turreños, pues hace que cuando vemos en actos de este tipo, cuando vemos documentos como este que nos recuerda ese pasado común, pues evidentemente que hay un efecto llamada para la población que quiere venir a disfrutar de nuestros pueblos hermanos, como en este caso de Almagro, y que quiere venir aquí a recordar y a reivindicar a día de hoy que el campo de Calatrava tiene mucho que decir en la provincia de Ciudad Real y en la comunidad autónoma de Castilla-La Mancha.
0: Pues vamos a disfrutar de las jornadas, alcalde.
1: Muchas gracias y espero que así sea, que lo disfrutemos.
0: Y vamos con más cuestiones del fin de semana, como ese vigésimo festival Muchísimo Rock de nuestra localidad, que ha consolidado su éxito con cerca de 800 asistentes en una edición histórica. El CERE de nuestra localidad acogía este pasado fin de semana esa vigésima edición del Festival Muchísimo Rock, una cita que celebró dos décadas de historia ininterrumpida, logrando un rotundo respaldo del público. El evento experimentó un significativo incremento de asistencia, reuniendo a cerca de 800 personas que disfrutaron de un cartel de primer nivel en un ambiente festivo, seguro y de plena convivencia.

Una acogida que se reflejaba, por cierto, desde los días previos, con más de 380 entradas vendidas en la venta anticipada, sumando una cifra similar en la taquilla habilitada en el CERE y a través de diferentes promociones, y atrayendo no solo a vecinos de la localidad y de la comarca, sino también a asistentes llegados desde diferentes puntos de la geografía provincial y otras provincias como Jaén o Granada. La programación musical se desarrolló conforme a los horarios previstos y tras la apertura de las puertas, que fue a las 8 de la tarde. Sobre el escenario del CERE se sucedieron las actuaciones de las 6 formaciones que conformaban el cartel de este aniversario. Abrió el grupo Moby Dick, que conmemoraba sus 30 años de trayectoria y que ya formó parte de la primera edición en 2004, seguido de Dura Calá, Envidia Cochina, los locales Maldito Matas, Kamikazes y la banda Yesca, que cerró los conciertos de la noche, coincidiendo también con sus 20 años de historia. Desde el Ayuntamiento de Miguel Turra y la organización se ha puesto en valor el impecable desarrollo de la jornada. El recinto dispuso de una cuidada logística, servicio de barra con precios populares y los productos tradicionales de este tipo de eventos, así como la instalación de un punto violeta, garantizando un espacio libre, seguro y de sensibilización frente a agresiones machistas. El éxito de esta vigésima edición ratifica el acierto de la apuesta del consistorio Miguel Turreño, que este año reforzó su compromiso incrementando la partida presupuestaria hasta los 26.000 euros para afianzar la calidad y proyección del certamen. Asimismo, la institución municipal ha trasladado su agradecimiento a los servicios de limpieza, seguridad y montaje, así como a Francisco Manuel Peco, organizador del Muchísimo Rock, por un trabajo continuado que año tras año fideliza y suma nuevos seguidores al patrimonio cultural y musical de Miguel Turra.

Y vamos a otras cuestiones de la actualidad, porque queremos recordarles que está abierto el plazo para solicitar las subvenciones para proyectos de cooperación al desarrollo y actividades de sensibilización del año 2026. Recordamos que para los proyectos de la opción A, las solicitudes se podrán presentar en el plazo de 15 días desde la publicación de la convocatoria en el Boletín Oficial de la Provincia, hasta el 6 de octubre. Y para los proyectos de la opción B, el plazo estará abierto a lo largo de todo el año, debiéndose presentar al menos con 30 días de antelación a la fecha de realización del evento.

0: Y les hablamos también de la Concejalía de Turismo, que ha propuesto que el Museo del Carnaval de nuestra localidad lleve el nombre de Octavio Martín. La Concejalía de Turismo del Ayuntamiento ha propuesto oficialmente que el actual Museo del Carnaval pase a denominarse Museo del Carnaval Octavio Martín, como reconocimiento permanente a quien fuera una de las figuras más queridas y representativas del carnaval churriego. La iniciativa fue registrada por la Concejalía de Turismo el pasado 15 de septiembre, después de haber trasladado previamente a la familia de Octavio Martín la intención de promover este reconocimiento. La propuesta plantea iniciar los trámites necesarios para que la nueva denominación tenga carácter permanente y se incorpore progresivamente a la señalización del museo, la documentación municipal, el material turístico, las páginas web y los diferentes soportes institucionales. La propuesta parte del profundo vínculo que Octavio Martín mantuvo durante toda su vida con el Carnaval de Miguel Turra y de su condición de persona reconocida y querida dentro de la comunidad carnavalera. Desde Turismo se considera especialmente adecuado que el espacio municipal encargado de conservar, divulgar y poner en valor la historia de esta fiesta de interés turístico nacional lleve el nombre de una persona que simbolizó durante tantos años el sentimiento carnavalero de la localidad. La intención inicial de la concejalía era dar a conocer públicamente la iniciativa durante el pleno ordinario celebrado el jueves 17 de septiembre. Por este motivo, pese a haberse registrado formalmente dos días antes, no se realizó ninguna comunicación pública previa. Ese mismo jueves, el Grupo Municipal Socialista presentó también una propuesta de homenaje a Octavio Martín y posteriormente la hizo pública. Su iniciativa plantea que las concejalías de Festejos y Cultura, junto con la de Familia, impulsen un homenaje, además de estudiar la recopilación de coplillas, chascarrillos, fotografías y otros materiales para preservar su legado, así como agilizar la restauración del mural del carnaval en el que aparece su imagen. Desde la Concejalía de Turismo se valora positivamente que el PSOE de Miguel Turra se haya sumado al propósito de reconocer públicamente la figura de Octavio Martín, más allá de que la propuesta para dar su nombre al Museo del Carnaval ya había sido registrada el martes 15 de septiembre y comunicada previamente a su familia. Resulta, dicen, especialmente satisfactorio comprobar que existe una voluntad compartida de mantener viva su memoria. El concejal de Turismo, Miguel Ángel García, señala que cuando se trata de reconocer a una persona que ha significado tanto para el Carnaval de Miguel Turra, lo verdaderamente importante es que exista un respaldo amplio. Nuestra propuesta había sido trabajada y registrada con anterioridad después de hablar con su familia y habíamos querido reservar su presentación pública para el pleno. Nos alegramos de que posteriormente el Grupo Socialista haya planteado también distintas actuaciones de homenaje, porque todas aquellas iniciativas que contribuyan a conservar y difundir el legado de Octavio Martín deben ser bienvenidas. La propuesta del área de turismo contempla igualmente que una vez aprobada la nueva denominación se estudie la celebración de un acto institucional de homenaje con la participación de la familia de Octavio Martín, asociaciones y colectivos carnavaleros y la corporación municipal, incluyendo en su caso el descubrimiento de una placa conmemorativa. Para la concejalía, denominar el espacio Museo del Carnaval Octavio Martín supone ir más allá de un homenaje puntual. Permitiría que su nombre quedase vinculado de manera permanente al lugar destinado precisamente a conservar la historia, las tradiciones y la memoria del Carnaval de Miguel Turra. Octavio forma parte ya de la historia del Carnaval churriego. Dar su nombre al museo sería una forma sencilla, digna y permanente de conseguir que las próximas generaciones sepan quién fue y lo que representó para nuestro carnaval, concluye el edil de turismo.
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0: Y continuamos con más asuntos de la actualidad local, porque los escolares de Miguel Turra ponían ayer el broche de oro a la Semana de la Movilidad con una ruta ciclista y la lectura de un manifiesto. Una Semana Europea de la Movilidad que concluía ayer martes, día 22 de septiembre, que se ha venido celebrando con diferentes actos a lo largo de los últimos días, con gran éxito y sobre todo con protagonismo de la comunidad escolar. Coincidiendo con la conmemoración ayer del Día Mundial Sin Coches, decenas de alumnos y alumnas de los colegios de la localidad participaban en una marcha ciclista urbana que ha finalizado en el céntrico Parque Dr. Fleming. La actividad organizada a través de la concejalía y el aula de medio ambiente consistía en una ruta en bicicleta en la que la comitiva fue recogiendo sucesivamente a los estudiantes de los centros educativos adheridos, partiendo del Colegio Santísimo Cristo de la Misericordia, pasando por el Pradillo y finalizando la recogida en el Colegio Nuestra Señora de la Merced, para dirigirse juntos hasta el parque. Durante el encuentro, David Migueles, técnico del área de medio ambiente del Ayuntamiento de Miguel Turra, destacaba que el propósito principal de esta jornada es fomentar el uso de la bicicleta entre los más jovencitos y promover alternativas sostenibles de desplazamiento como los patines o el transporte público colectivo. Como acto central de la jornada, en el Parque Dr. Fleming, los escolares participaron en la lectura de un manifiesto en favor de hábitos de movilidad saludables, activos y respetuosos con el medio ambiente, antes de emprender el regreso a sus respectivas aulas. Migueles hacía un balance muy positivo del conjunto de actividades organizadas con motivo de esa Semana de la Movilidad, subrayando la excelente acogida y participación vecinal en todas las citas programadas. Hemos abarcado a un público muy amplio y de todas las edades. Además, los más pequeños han demostrado una vez más ser muy responsables, a menudo incluso más que los adultos. Así pues, con esta colorida y pedagógica marcha sobre ruedas, Miguel Turra despedía una semana intensiva de actividades orientadas a construir un municipio más accesible, seguro y libre de humos. Y vamos ya con esas citas que tenemos apuntadas en la agenda. Recordamos esa exposición que tiene el título de La adolescencia ante la violencia machista, que está ubicada en la Biblioteca Municipal Casa de la Capellanía de nuestra localidad y que ustedes pueden visitar hasta este viernes 25 de septiembre incluido. Lo pueden hacer en horario de mañana de 9 a 2 y en horario de tarde de 5 a 8. Una exposición que nace con el objetivo de sensibilizar y concienciar sobre las violencias machistas existentes entre la población joven y la necesidad de que se erradiquen. Y vamos a la jornada de hoy miércoles. Porque hoy va a tener lugar una conferencia que lleva el título Acompañamos y respondemos a la realidad de la trata hoy, que se celebra esta tarde en el Día Internacional contra la Explotación Sexual y el Tráfico de Mujeres, Niñas y Niños. Está organizado por la Delegación de Migraciones de Ciudad Real en colaboración con el Centro de la Mujer de Miguel Turra. Tendrá lugar en la Biblioteca Pública Municipal Casa de la Capellanía a partir de las 5:30 de la tarde. Intervendrán como ponentes María Francisca Sánchez Vara y Antonia Pérez Cabrera. Es un acto abierto a toda la ciudadanía. Recuerden que la conferencia se celebrará esta tarde en la Biblioteca Pública Municipal Casa de la Capellanía a partir de las 5:30 de la tarde. Y este sábado llega el teatro Paula y los Guardianes del Planeta, a cargo de Expresarte, en colaboración con el Ayuntamiento. La cita en el Teatro Cinepaz, como les decía, el sábado 26 de septiembre a partir de las 6 de la tarde. El precio de la entrada, que se venden, las pueden adquirir en la Casa de Cultura. Como les decía, el precio de la entrada es de 5 euros. Y este domingo 27 de septiembre tendrá lugar el Torneo Solidario de Fútbol Veteranos. Un torneo cuadrangular a beneficio de Miastenia Sin Fronteras. Domingo 27 de septiembre de 9:30 de la mañana a 2 de la tarde en el Estadio Municipal de Miguel Turra. La entrada tiene un coste de 2 euros y habrá bar, además de una rifa de pata de jamón y estuche de vino al finalizar el torneo. Y así concluimos, cerramos el tiempo de la información. Lo hacemos recordándoles que la farmacia que estará de guardia durante toda la jornada de hoy en nuestra localidad será la de María del Carmen Luna Montaño. Es la farmacia situada en la calle Peligros número 21. El teléfono es el 623-159598. Con respecto a la parada de taxis, el teléfono de contacto en nuestra localidad es el 926-24-2020. Y así concluimos, así finalizamos este tiempo de la información, aunque ya saben que nosotros continuamos pendientes de toda la actualidad de Miguel Turra a lo largo de nuestra programación. Una actualidad que ustedes pueden consultar cómodamente a través del portal web municipal, a través de miguelturra.es, y de la que pueden estar puntualmente informados siguiendo las redes sociales, tanto del Ayuntamiento de Miguel Turra como de esta casa de Radio Miguel Turra. Así pues concluimos, pero quédense con nosotros aquí en el 107.9.
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0: Continuamos aquí en el 107.9, siempre pendientes de la actualidad de Miguel Turra, y se lo acabamos de comentar hace unos instantes con respecto a esos actos que hay que anotarse en la agenda. Actos, además, para los próximos días y en concreto para el fin de semana. Hablamos del torneo solidario de fútbol veteranos que va a desarrollarse el próximo domingo en nuestra localidad. Un torneo cuadrangular que además va a beneficio de la Asociación Miastenia Sin Fronteras. Y para darnos todos los detalles sobre este torneo solidario de fútbol, tenemos con nosotros a María del Mar González y a Wilberto Barahona. Pibi, buenos días a los dos, ¿qué tal?
1: Buenos días.
2: Buenos días.
0: ¿Qué tal, cómo estamos?
2: Estamos súper bien contigo, como siempre, en familia.
0: Muy bien, pues eso es lo que buscamos. Desde luego es mutuo. Bueno, que estáis aquí para darnos todos los detalles de ese torneo solidario, torneo de fútbol veteranos, un cuadrangular. Vivi.
1: Sí.
0: Cuatro participantes. Esto es muy fácil. Cuadrangular, cuatro participantes. Bueno, contadme, vamos a entrar de lleno en lo que puede disfrutar la gente. Hay más cosas además de buen fútbol. O sea, habrá más cosas además de buen fútbol. También os lo vais a decir. Pero bueno, ¿cómo surge esta colaboración entre la Asociación Miastenia Sin Fronteras y bueno, para poder celebrar este torneo? ¿Cómo surge? Contadme.
1: Pues bueno, surge de que se pusieron de acuerdo con los, vamos, con los veteranos un domingo, porque los veteranos de aquí de Miguel Turra vamos todos los domingos a jugar al fútbol.
0: Ajá.
1: Y llegó allí un tal Jesús, el que está con María,
0: uh-huh.
1: Y resulta de que, pues, que nos lo comentó. Terminamos el partido, nos lo comentó y tardamos muy poquito en decir que sí, que para lo que era, pues...
0: Que estabais dispuestos a participar.
1: Estábamos dispuestos a participar total, o sea, para lo que hiciera falta. Y la verdad es que sí, que estamos contentos y nos gusta, pues, para el tema que es...
0: Claro, es solidario, pues, eso que no se olvide, pero además para hacer, pues, entre... No voy a decir yo lo que más os gusta, porque a lo mejor os gustan otras muchas cosas, pero de lo que más os gusta, que es jugar al fútbol.
1: Jugar al fútbol. Y luego, claro. Y luego también, ¿sabes? Pues nos vamos a juntar con compañeros ya de,
0: claro,
1: de muchos años, ¿sabes? Uh-huh. Que eso también es bonito. Y,
0: claro que sí.
1: Y va a estar...
0: A recordar viejos tiempos.
1: Total.
0: Totalmente. ¿Quiénes conforman? ¿Qué equipos van a jugar? ¿Qué equipo vamos a poder ver el domingo?
1: Pues mira, el domingo vais a poder ver al Pozuelo, al Piedrabuena, a Los Ángeles.

0: Ángeles de aquí de Ciudad Real y al Club Deportivo Miguel Torreño.
1: El mejor.
0: Bueno, pues sí, para
1: hombre, para nosotros el mejor, ¿no?
0: Para mí sí, de
1: efectivamente. Bueno. ¿Qué vamos a decir nosotros y el mejor, sí, que es el Club Deportivo Miguel Torreño? A pasar una mañana estupenda. ¿Cómo se organiza el torneo?
0: Sí, pues te lo voy a comentar rápidamente. Mira, a las 9 hay que estar ahí los cuatro equipos.
1: Ajá.
0: De 9:30 me dice la María.
1: Uh-huh.
0: Que van a presentar a los equipos.
1: Ajá.
0: De 9:30 a 10.
2: Ajá. A la organización y la enfermedad.
0: Sí, a la organización. Sí. La organización, uh-huh, y enfermedad. Y a las 9:30 van a presentar a los equipos y a las 10 va a empezar el primer partido.
1: Ajá.
0: Va a ser un partido de media hora que da tiempo.
1: Ajá.
0: Porque tampoco, ¿sabes? Ya las edades. Ya. Pero bueno. Y cuando termine ese partido, pues empezará el segundo.
1: Ajá.
0: Para jugar luego la final.
1: Muy bien.
0: ¿Qué pasa? Pues que cuando, antes de jugar la final, el tercer y cuarto puesto no queremos jugarlo, pero sí queremos tirar los penaltis.
1: Ah, vale, muy bien.
0: Para que quede el tercero o el cuarto.
1: Los premios de consolación, sí, digamos. O el vale, muy bien. O sea, así se va a desarrollar. Es la intensa mañana, pero va a haber más cosas, ¿no? Bien. Al mismo tiempo que la gente que va a ir mucha, va a disfrutar de fútbol, a pasar una mañana estupenda, porque además va a hacer buen tiempo. Sabéis que ha empezado el otoño hoy, no se nota,
0: sí,
1: ha empezado,
0: sí,
1: el otoño hoy, pero va a seguir haciendo bueno.
0: Calor.
1: Va a seguir haciendo calorcito, bueno. O sea, pasar una mañana estupenda, pero también va a haber, cuéntanos, María del Mar, ¿qué va a haber?
2: Pues mira, vamos a tener barra para que la gente se pueda tomar una cervecita, una Coca-Cola, y aparte, pues la rifa no se va a hacer dentro del campo, porque pues muy amablemente nos ayudaron mucho los equipos y la han ido llevando ellos.
1: Ajá.
2: Pero sí, pues se sacará el número. Espero que vayan niños, porque queremos niños para sacar las bolitas.
1: Manos inocentes.
2: Exactamente.
1: Porque va a haber una rifa.
2: Exactamente, la rifa se va a hacer, y en la rifa pues hay un jamón y un estuche de vino.
1: Uh-huh.
2: Entonces pues tenemos también la suerte que los trofeos han sido donados por la Diputación Provincial. La entrega de trofeos y todo esto, pues muy amablemente el alcalde ha accedido a hacer la entrega de premios.
1: Ajá.
2: Y luego pues el agradecimiento a todos, obviamente, que han colaborado tanto, pues durante el partido se van a todos los colaboradores, tanto en cartel, que les agradecemos mucho, mucho, mucho, como en barra, que ha habido muchísimos colaboradores, pues se les va a mencionar, porque pues tienen su mérito, su derecho, y han colaborado bastante. Les agradecemos desde aquí a todos.
1: Uh-huh.
2: No vamos a mencionarlos porque ya tendremos tiempo en el partido, si no estaríamos aquí media hora más, sinceramente. Pero pues sí que les agradecemos a todos, y sobre todo pues a los equipos que, bueno, con el Miguel Torreño estamos encantados, porque nos han ayudado bastante, no un poco, sino bastante. Y bueno, pues el hecho de encargarse ellos de repartir la rifa y todo eso, uh-huh, pues a todos los equipos también tenemos que agradecérselo.
1: Claro que sí, claro que sí. Bueno, ¿dónde se pueden comprar esas entradas, que tan solo tienen un precio que es casi simbólico, ¿no? De 2 euros, bueno, que irán íntegros a la asociación. No sé si hay venta anticipada, si esa se allí mismo, antes del comienzo del torneo, ¿cómo se está haciendo?
2: A ver, la rifa...
1: La rifa.
2: La rifa no es 2 euros, es 1 euro.
1: Ah, 1 euro.
2: ¿Me entiendes?
1: Sí.
2: ¿Dónde se pueden comprar? Pues no sé cómo lo llevarán los equipos. ¿Cuántas les quedarán? Sinceramente, de eso te
1: esperamos
2: puede hablar
1: que pocas.
2: Más, de eso te puede hablar más Vivi, pero pues los que estamos en Miguel Turra es acercarse a Vivi y a sus jugadores.
1: Ajá.
2: A ver cuántas les quedan y cuántas les pueden ofrecer, porque, ajá, pues, como te digo, son los equipos.
1: Ajá.
2: Lo que es la entrada en sí, pues no vamos a hacer venta anticipada, porque pues nos faltan manos y tiempo.
1: Ajá.
2: Entonces,
1: en pues taquilla. Se van a hacer
2: en taquilla, que sí es un, es, digamos, muy solidaria. Pensamos que no es exagerado, porque es una donación de 2 euros que irán íntegramente a la organización y se utilizará solo y exclusivamente para seguir dando visibilidad para los costes que ello conlleva.
1: Ajá.
2: Entonces sí que se van a usar para dar mucha más visibilidad y poder alcanzar a más sitios.
1: Uh-huh. Bueno, enseguida vamos a entrar de lleno en el fútbol otra vez, que es lo de Vivi, pero cuando nos contaba cómo se va a desarrollar, decíais que al principio y antes de la presentación de los equipos que van a participar, sí, que van a colaborar, se va a hacer también una presentación, sobre la miastenia.
2: La presentación va a ir un poco pues sobre lo que es la miastenia, uh-huh, porque es una enfermedad muy muy muy desconocida. Uh-huh. Entonces pues este partido, aparte de pasarlo bien en el fútbol y todo esto, pues se trata de dar visibilidad a la organización y pues también se trata de que conozcan un poco sobre cómo es la vida de las personas que tenemos miastenia. Entonces pues yo sé que va a parecer un poco muy exagerado, pero la realidad es lo que hay, no hay más. Pero pues si se va a, que la gente pueda ver por dónde pasamos y que conozcan pues las metas de los próximos 2 años que tenemos, ¿me entiendes? Uh-huh. O sea, entonces pues adelantar un poco aquí sería como adelantar un poco la presentación de miastenia.
1: Pero además yo no sé, pero la miastenia aquí tiene mucho, sí, espacio, todo el que necesite, como cualquier otra asociación que quiera venir. Tengo que reconocer que la primera vez que tuvimos contacto contigo, yo no había oído nunca el nombre de miastenia, no sabía lo que era, y por nuestra parte es verdad que ahora ya empieza a sonar más y yo creo que cada vez la gente es más consciente, a lo mejor no sabe exactamente, porque es una enfermedad además muy compleja,
2: sí,
1: muy compleja, entonces a lo mejor no sabe exactamente todo lo que conlleva tener miastenia, pero sí ya el nombre les empieza a sonar y ya empiezan a saber que es una enfermedad que sufre, una enfermedad, ¿podríamos calificarla de enfermedad rara?
2: No solamente, cumple todas las expectativas que cumple una enfermedad rara. Una enfermedad rara, a pesar que hay muchas metidas que no cumplen lo que quiere decir donde se enfoca una enfermedad rara. Porque las enfermedades raras se consideran a enfermedades que de cada 10.000 habitantes son 5 las que lo sufren.
1: Ajá.
2: ¿Me entiendes?
1: Sí.
2: Pero se ha empezado a mezclar también pues enfermedades pues que son difíciles de diagnosticar.
1: Efectivamente, que ese es uno de los problemas, entre comillas, que tenéis. Y es que como es difícil el diagnóstico, tampoco sabéis cuántas personas las sufren. O incluso ni ellas mismas, o tardan muchísimo tiempo en ser diagnosticadas, ¿no?
2: Ya no solamente que tardan muchísimo tiempo diagnosticada, nuestro mayor problema es pues el que no nos creen, ¿me entiendes? Entonces, si ya vas con la idea de que un médico no te cree, ya pues el resto tampoco nos va a creer.
1: Ya.
2: Porque pues en la mente de las personas dicen, pues el médico no les cree, pues menos yo.
1: Claro.
2: Luego después síntomas que son, extraños. Pues el otro día estábamos en la última reunión de los equipos y pues Vivi es testigo y que fuimos un poco más rápido. El hecho del agotamiento de los músculos me dejó sin voz, tuve que estar esperando 5 o 10 minutos para poder hablar de nuevo, porque es algo pues uno de los muchos síntomas de la miastenia.
1: Uh-huh.
2: Y pues pude ver la cara de sorpresa del presidente del Pozuelo, que por primera vez veía algo, claro, tan extraño.
1: Claro.
2: Y bueno, nosotros lo sentimos, eso extraño. Y son cosas pues que son visibles, pero luego hay otras invisibles,
1: yeah,
2: que no se ven. Entonces pues se va a hablar un poquito sobre todos esos temas, de cómo, y obviamente pues lo que Miastenia Sin Fronteras va a tratar en su programa de visibilidad.
1: Ajá.
2: De hecho estamos haciendo una encuesta que estará disponible en la mesa de miastenia para quien quiera hacerlo.
1: Uh-huh.
2: No es una encuesta normal, es una encuesta informativa también. ¿Me entiendes? Más o menos lo que vamos a desglosar en el campo está dentro de lo que es la dinámica de la encuesta, pero en ella se pretende saber pues el conocimiento que tienen las personas de miastenia después de conocer algo sobre la miastenia, qué es lo que ha cambiado en ellas. Y obviamente, pues cómo no, pues estamos necesitando gente de apoyo, tanto voluntarios como socios, que apenas son 50 euros al año, que tampoco es una cantidad exagerada, como colaboradores, pues todo lo que podemos encontrar y nos quieran apoyar, concienciar a las personas, pues que somos una enfermedad, nosotros diríamos que poco común, que sería realmente lo que se debería llamar no enfermedad rara, sino poco común, porque además es poco común en síntomas y poco común en algo que estamos acostumbrados a ver. Ajá. Entonces, pues preferimos llamarla poco común. Que tengamos que estar porque estamos encuadrados en el marco de las enfermedades raras, pues sí, estamos en el marco de las enfermedades raras. Pero al final, pues es una enfermedad muy poco común.
1: Bueno, pues este domingo tienen una extraordinaria oportunidad para colaborar con la asociación, la organización Miastenia Sin Fronteras, para pasar una extraordinaria mañana de fútbol con esos cuatro equipos de veteranos que además van a revivir, iba a decir viejos momentos. Bueno, momentos, sí. Otros momentos.
0: Otros momentos.
1: Otros momentos. Bueno, darías tú ¿cómo estáis? ¿Y cómo están los rivales? A ver, todo esto entre comillas, que al fin y al cabo es una jornada de convivencia para pasarlo bien. ¿Los rivales cómo están y qué posibilidades tiene el Miguel Turreño de ganar?
0: Yo te puedo comentar lo del Miguel Turreño, porque los demás la verdad es que no lo sabes. No lo sigo. Pero desde Miguel Durreño llevamos ya muchos años jugando todos los domingos, ¿sabes?
1: Ajá. O sea que estáis en plena forma.
0: Pero lo que pasa es que nosotros tenemos demasiada edad y los que van a venir son más jóvenes.
1: Son entonces, veteranos un poco más jovencillos.
0: Más jóvenes, y eso ya nos quita nada. Pero bueno, que nosotros vamos a competir.
1: Efectivamente.
0: Totalmente. Y además por lo que es, más todavía, o sea que está clarísimo. Y luego pues a nosotros no nos importa ser los primeros, los últimos, ¿sabes? No nos importa, lo que nos importa es que salga la
1: pasarlo
0: cosa
1: bien.
0: Que salga la cosa bien, y que luego ya te digo que vamos a tener allí amiguetes del fútbol, porque vamos a tener yo a los tres equipos los conozco de siempre, y sé que va a venir gente del fútbol que nos conocemos, y va a ser maravilloso pues saludarlos, ¿sabes?
1: Claro que sí. Y pasar una mañana
0: fenomenal.
1: Efectivamente. Así que no, bueno, vamos a dejar los últimos minutos de la entrevista para que animéis a la gente a que pase una estupendísima mañana de domingo con el buen tiempo que va a hacer, de deporte y de convivencia, y además, bueno, pues para que conozcan más la miastenia, ¿no? Bueno, los que queráis, cuando queráis.
0: Yo sí, únicamente lo que puedo decir a todas las personas y a la gente, que por favor, que vayan al campo, que habrá algunos que no les gusta el fútbol, pero colaborar sí, creo que tienen o podrían colaborar. Que vayan todos los que puedan, y que se va a pasar la mañana allí totalmente fenomenal.
1: Estupendamente bien.
0: Así que le pido a la gente eso, que vaya, que por la causa que es, merece la pena.
1: ¿Mar?
2: Pues yo desde Miastenia Sin Fronteras, lo que me faltaría decir, aparte de pues todo lo que ha dicho Vivi, digamos que vayan a pasar una mañana haciendo algo diferente, colaborar con Miastenia o ayudarnos a conocer qué es lo que es la enfermedad y por dónde más o menos nos afecta y cómo, pues es una gran oportunidad para ayudar, no solamente porque casi siempre veis a María del Mar aquí, la carita que aparece siempre y la voz que aparece siempre, pero que detrás de nosotros hay personas incomprendidas, hay personas que tienen su familia, su vida, y que ayudar a que esa vida sea mejor es una satisfacción para cada uno de los que vayan. Entonces, pues insto, el día 27 a las 9:30 tenemos una cita, tenéis hasta las 2 de la tarde para estar con nosotros Y bueno, apenas con mi astenia, pues los que os queréis acercar por la mesa después, durante los intermedios y todo esto, sois bienvenidos, pero que en realidad de quien vais a disfrutar con mayor tiempo son de los equipos,
1: claro que sí,
2: que muy amablemente se han ofrecido pues a que disfruten de un día de...
1: Pues estupendo, estupendo. Esperamos que vaya estupendísima bien esta iniciativa solidaria, este torneo. Así que, bueno, pues apúntenselo en la agenda doblemente. No se lo pueden perder. Es algo diferente, es disfrutar del fútbol, disfrutar de nuestros veteranos, pasar una mañana estupenda en compañía de quien ustedes quieran y de los vecinos, y además ser solidarios con Mi Astenia Sin Fronteras. Pues muchísimas gracias a los dos, que vaya todo estupendamente bien.
0: Gracias.
2: Muchísimas gracias, como siempre.
1: Hasta luego.
2: Hasta luego.

0: Pues sí, ha llegado el momento del cine. En concreto, el momento de Cineforum. Es para decirlo con un poco más de exactitud. Y aunque hoy es un día distinto, ya le decimos a nuestros oyentes que esta sección de cine será habitualmente los martes. Bueno, pues hemos tenido que hacer un pequeño cambio. Nuestros fieles oyentes saben que ayer tuvimos la visita de los técnicos y no podíamos hacer una emisión habitual, una emisión normal, con lo cual Carmelo, muy amablemente, al que enseguida vamos a saludar ya, pidiéndole disculpas, ha podido venir en la jornada de hoy. ¿Para qué? Pues para decirnos la película que no nos vamos a poder perder mañana jueves dentro de esa actividad que realiza Cineforum a lo largo de todo el curso. Buenos días, Carmelo.
1: Buenos días.
0: Lo que me enrollo, ¿verdad? Lo que me enrollo.
1: Es tu trabajo.
0: Bueno, preguntarte cómo ha ido. Vosotros finalizasteis el ciclo de cine de verano, el que hacéis en concreto todos los veranos, al aire libre, en ese marco incomparable que es la Plaza de la Virgen, y luego cuando llega... cuando se acaba el verano, digamos, se recogen los trastos y se pasa al cine ya de todo el curso, digamos, ¿no?
1: Sí, al Cine Paz o la Casa de la Cultura cuando no se puede con el Cine Paz.
0: Uh-huh. Y comenzaba ya con dentro, incluido, digamos, en la Semana de la Movilidad, con la primera proyección que tuvo lugar la semana pasada. Uh-huh. ¿Qué tal fue, Carmelo?
1: No estuvo mal. Hombre, sabemos que los comienzos siempre son un poquito uh-huh. lentos aquí en Miguel Turra, pero bueno, estuvo bien.
0: Uh-huh. ¿Y qué nos plantea Cineforum para este jueves, para mañana?
1: Pues con motivo del centenario de Lorca, y vamos, de Federico García Lorca, de nacimiento, y como está preseleccionada por España a los Oscars, la bola negra de los uh-huh. Ambrosi, vamos, de los Javieres. Uh-huh. Los Javis, como
0: de los Javis,
1: pues empezamos en hacer un ciclo dedicado pues a adaptaciones de Lorca.
0: Ajá. Entonces, qué interesante.
1: Entonces hay unas cuantas adaptaciones uh-huh. de libros de Lorca uh-huh. y vamos a empezar por una película pues reciente, digamos de 2015, pero que estuvo bastante bien, tuvo 12 nominaciones a los Goya, y la película es La Novia.
0: Ajá, o sea que comienza este ciclo dedicado a las adaptaciones de Lorca con esta primera proyección de mañana jueves,
1: sí,
0: de La Novia. Cuéntanos.
1: Pues La Novia es una adaptación del libro Bodas de Sangre, y en la historia pues de Leonardo, la novia y el novio, que desde pequeño siempre han tenido un triángulo ahí un poco raro. Ajá. Digamos, siempre pensando en que Leonardo y la novia eran algo más que amigos. Y entonces el novio pues se veía un poquito ahí, pues entre... un poquito apartado y pues eso, la boda de sangre ya sabemos.
0: Ya, ya nos podemos imaginar, claro. Sí. Muy bien, pues una estupenda cita para comenzar ese... ciclo muy muy interesante en cuanto a poder disfrutar de las adaptaciones que se han hecho de las obras de Lorca. Nos ha contado un poquito, bueno, es una adaptación de Bodas de Sangre. Es que claro, pongo yo aquí La Novia, imagínate lo que me sale.
1: Sí,
0: sí, ¿verdad?
1: Sí. La Novia y unas cuantas.
0: Efectivamente, voy a aquí la estoy buscando. ¿Quién la protagoniza?
1: Pues la protagonizan, pues aparte de pues de Irma Cuesta y Alex García, que son la novia y el novio, Carlos Álvarez Novoa, que desgraciadamente cuando se estrenó esta película falleció unos días antes. En el Festival de San Sebastián pues se estrenó esta película, y en el 2015, y Pablo Ortiz, que es la directora, pues en la presentación pues se acordó de él y uh-huh. y le dijo que era una pena que no estuviera con nosotros, y bueno, ya desde el 2015 no está con nosotros.
0: Uh-huh. Es un elenco de actores y actrices del panorama nacional espectacular, sí, ¿eh? De sí. Lo mejorcito.
1: Desde Asier Alcendía, pues Leticia Dolera, Maribel Verdú, o sea, unos cuantos.
0: Sí, sí,
1: bastante.
0: Unos cuantos, y además a mí me gusta mucho Asier.
1: Sí.
0: Me encanta.
1: Asier Alcendía uh-huh. es un
0: pedazo actor. De actor con mayúsculas.
1: Sí. Sí,
0: ¿a
1: sí.
0: Que sí. A que sí. ¿Y que, sí, dime.
1: Y pues eso, Paula se sirve para hacer esta película, pues desde uno que es Carlos Saura, que Carlos Saura hizo una adaptación de Boda de Sangre, que para algunos entendidos y para algunos críticos de cine es la mejor adaptación que se ha hecho de Boda de Sangre.
0: Uh-huh.
1: Y mira por dónde. Lo ha hecho Carlos Saura, Víctor Erice, es que han hecho 6 o 7 versiones de La Novia, de Boda de Sangre, de Carlos Saura.
0: Uh-huh.
1: Y la verdad es que Pablo Ortiz hizo una memorable adaptación de la película, digamos, del libro.
0: Uh-huh. Bueno, decir que nos lo decías hace un rato, ¿cuántas nominaciones a los
1: 12.
0: Goya? 12 nominaciones. ¿Tú qué destacarías
1: la fotografía, de esta película? La fotografía es maravillosa, aparte de los paisajes y el buscar el contrapunto entre, porque hay muchas oscuridades y muchas vivezas, porque pasan del campo y del sol tremendo
0: al interior
1: y ambientada, pues eso, como se vivía antiguamente, con poquita luz y siempre pues acordándose de que cuando cae la noche pues todos a dormir y ya está. Y en esta película pues cogen y hicieron esa fotografía. De hecho, se llevó el Goya a la mejor fotografía.
0: Uh-huh.
1: Y Luisa Cabasa, que es una amiga nuestra, se llevó el mejor Goya de a ver si me sale.
0: Actriz de reparto. Son esas cosas cuando vamos a ver una película, estamos viendo una película en pantalla grande.
1: Uh-huh.
0: No nos fijamos, sobre todo si la vemos por primera vez. A veces, bueno, pues si ya la has visto una o dos veces, pues ya te fijas un poco más. Pero simplemente estás viéndola, te estás dejando llevar por el argumento y no te das cuenta de lo importante que es tanto la banda sonora como esos juegos con la fotografía y tal para meterte en la historia y hacerte a ti, digamos, sentir o ponerte en el mismo plano en el que se están poniendo los actores en esa escena, ¿verdad?
1: Sí, además la banda sonora de una película es parte primordial de la película, porque tú piensas en una película sin música y como, pues eso, como antiguamente en el cine mudo.
0: Efectivamente, estaba pensando yo en el cine mudo.
1: En el cine mudo, que era todo música y luego hasta entre viñeta y viñeta, pues era por lo primordial y lo que le daba el énfasis o el vértigo o el drama era la música y, uh-huh. y eso no se ha perdido todavía en el cine moderno. Una película sin banda sonora no es película,
0: además incluso a veces te adelanta algo que va a pasar,
1: sí.
0: Te adelanta en cuanto a sentimiento, ¿no?
1: Sí, sí.
0: De repente la música, si es de una manera o es de otra o es más. ¿Quién no se acuerda de lo de Tiburón, por favor?
1: También.
0: Y tú ya no sabías qué iba a pasar, pero ya se te estaba metiendo el miedo en el cuerpo.
1: Y ya empiezas a mirar la aleta.
0: Efectivamente. Y dices, viene el algo malo va a pasar, algo. Y eso solo con la música.
1: Sí, sí, sí, sí. Uh-huh. Es que la música es, como hemos dicho, es parte primordial de una película.
0: Sí.
1: Porque no, yo no concibo en una película sin música.
0: Desde luego que sí. Bueno, pues tienen una cita que, iniciando además ese ciclo, una primera cita con una película bastante reciente, del 2015, una adaptación de Las Bodas de Sangre, de Bodas de Sangre de Lorca, y con unos extraordinarios actores principales y secundarios, y además una película con esas nominaciones a los Goya, 12 nos decías, que la respaldan, no se la pueden perder. Carmelo.
1: No, y además es solo los jueves a las 8:30 en el Cine Paz y ya sé, pues merece la pena meterse en una sala a ver cine en mayúsculas.
0: Claro que sí. Claro que sí, y bueno, pasar un tiempo de desconexión de la rutina y de disfrute, de disfrute de estas películas. Carmelo, muchísimas gracias.
1: Gracias a vosotros, como siempre.
0: La próxima cita con Cineforum el próximo martes. Muchísimas gracias, Carmelo.
1: Venga,
0: un placer.
1: Hasta luego.
0: Hasta luego.

0: Continuamos en esta intensísima mañana de miércoles y ahora el turno es para el fútbol sala. Porque en los próximos minutos Rafa Almagro nos va a dar detalles sobre el fútbol sala Miguel Turra, las escuelas deportivas, el equipo federado y también la liga local. Muchas cuestiones importantes, relevantes de las que hablar y por lo tanto le damos ya el paso, presidente de la liga local, directivo del equipo federado. Buenos días, Rafa. Buenos días, Rafael Almagro.
1: Buenos días, Silvia.
0: ¿Qué tal? ¿Cómo estamos?
1: Bien, muy bien de estar aquí con vosotros para informar al pueblo y a todos sobre la actualidad del fútbol sala de Miguel Turra,
0: pues no son pocas cosas. Recordarán nuestros oyentes que nosotros manteníamos una entrevista también, yo creo que fue antes del verano o con el principio o comienzos del verano. Quisimos hablar con ellos porque habían conseguido algo importantísimo, que es ni más ni menos que ascender de categoría en unas circunstancias en las que además solo ascendía un equipo después de haber hecho una temporada extraordinaria sin perder ni un solo partido. Total, que bueno, nos hacían una valoración y ahora estamos en otro punto. Ahora ya este mismo domingo se inicia esa nueva etapa en esa nueva categoría con nuevos rivales, con nuevos destinos con respecto a los lugares donde vais a jugar. Y bueno, es que ahora soy de preferente, Rafael.
1: Pues sí, como tú acabas de analizar muy bien, pues tuvimos una temporada extraordinaria el año pasado. Y ahora pues ya va a comenzar una nueva aventura, una nueva historia, una nueva, digamos, algo que todos esperamos que salga muy bien, pero que es una especie de incertidumbre, pues porque es una categoría en la cual la mayoría, por no decir un 90% de los rivales, nunca hemos jugado con ellos, claro. Porque salvo, por ejemplo, La Solana y Campos de Cristana, y creo que alguna vez en Tomelloso, pues los demás rivales son completamente nuevos para nosotros, igual que supongo que nosotros somos nuevos para ellos.
0: Efectivamente, es mutuo.
1: Son desplazamientos que van a ser muy lejanos, porque vamos a visitar casi toda Castilla-La Mancha, por pueblos de Guadalajara, Albacete, Toledo, Cuenca, y como te he dicho, algunos de Ciudad Real, que son concretamente, si no me equivoco, La Solana, Campo de Cristana, Tomelloso y nosotros. No sé,
0: o sea, solo hay cuatro equipos en esa categoría de la provincia.
1: Sí. Y nada, pues empezamos con mucha ilusión. Sabemos que todo esto es completamente diferente a la temporada, no solamente la anterior, sino las anteriores. Tenemos el positivo que mantenemos prácticamente al 90% del equipo, también al cuerpo técnico. Hemos hecho tres fichajes de momento que son muy, muy relevantes y muy importantes, porque son jugadores que llevan mucho tiempo jugando al fútbol sala y yo no quiero decir que sean unos veteranos, sino que llevan ya, pues eso, mucho tiempo jugando al fútbol sala y creo que le van a dar más calidad al equipo.
0: Y que la experiencia es un grado, ¿eh?
1: Sí, y no, entonces esperemos, bueno, de la afición no voy a decir nada porque la afición es extraordinaria. Sé que nos van a apoyar, no solamente nos apoyaron el año pasado, sino desde que empezamos hace ya 6 años, porque el club se fundó en el año 2021, pues a pesar de que al principio los resultados no eran muy positivos, pues la afición estaba ahí con nosotros, porque debo de recordar por enésima vez que aquí en Miguel Turra siempre ha habido mucha afición, que ha habido mucha afición a fútbol sala, porque ha sido un deporte que raro es donde no haya una familia que en su día jugó o ahora juegan y recuerdan y tienen mucho aprecio y mucho, digamos, bueno, mucha simpatía por este deporte.
0: Solo hay que ver las ligas locales cómo funcionan, ¿no?
1: Sí, la liga local ya vamos a con la número 33. Hemos abierto el plazo hace poco y ya está casi completo. Hemos puesto en 15 el tope de equipos y ya lo hemos completado. Y yo debo de recordar que gracias a la liga local se fundó este club, porque el primer año que jugamos al fútbol sala, ¿no?, que jugamos al fútbol sala en la, como federado, uh-huh, en la primera autonómica en el año

0: digamos, oficial en la categoría, en la nueva categoría, lo cual imagino que os llena de ilusión, pero también, bueno, pues un poquito, no voy a decir incertidumbre, pero así un poquito podríamos decir como de nervios por saber o por ver, a ver cómo va, digamos, estos primeros meses, ¿no?
1: Sí.
0: Que tendréis que tener un periodo de aclimatación también a la nueva categoría.
1: Claro. Evidentemente también los jugadores llevan mucho tiempo de descanso, tienen que, a pesar de que ya llevamos más de un mes de pretemporada, pues tienen que ir, digamos, cogiendo la forma física, los nuevos conceptos del cuerpo técnico, en fin, todo, pues como pasa en todos los sitios,
0: claro.
1: Al principio, pues la novedad, los primeros pasos, pues son más difíciles. Uh-huh. Pero yo tengo mucha confianza, sobre todo en este primer partido, que nos visita Vargas, que es un equipo de Toledo, es el filial de un equipo que está en segunda división. Supongo que serán chicos jóvenes con la única idea de aspirar a este equipo mayor que tienen ellos allí en Toledo.
0: Ajá, claro.
1: Pero yo confío plenamente en el equipo que tenemos, en el cuerpo técnico y, por supuesto, en la afición, que sé que nos va a acompañar no solamente en este partido, sino en la mayoría de todos los que vamos a jugar aquí en casa, incluso en los desplazamientos. Ya hay mucha gente que me está comentando que si van a poner autobuses. Y yo ya les he dicho que todos los viajes son largos y vamos a ir a todos en autobús.
0: Mira.
1: Entonces yo tengo mucha ilusión en este primer partido que jugamos, como acabas de decir, este domingo a las 12 en nuestro pabellón Ernesto Arévalo. Y es un partido muy importante porque siempre, pues eso, es muy importante el primer partido,
0: claro,
1: en tu casa, empezar con una victoria.
0: Está muy bien que sea en casa, ¿no?
1: Sí.
0: Es un punto a favor importante, pues sobre todo para dar la oportunidad a que esa afición, que seguro que os va a seguir allá donde vayáis, pero hombre, si es en casa, pues mejor todavía. Me comentabas, no es que yo lo sepa, pero yo lo sé porque me lo ha dicho Rafa antes de entrar en antena. ¿Qué tal ha ido la pretemporada? Han hecho 5 partidos, ¿no?, de pretemporada.
1: Sí, hemos hecho 5 partidos, como tú muy bien has dicho. Empezamos a entrenar la pretemporada, empezaron a finales de agosto, pues los 5 partidos, pues eso, la misma palabra lo dice, de pretemporada, que sirve, uh-huh, para ir cogiendo forma física, uh-huh, para ir tomando nuevos conceptos, para ir corrigiendo errores, y hemos tenido pues resultados un poco adversos porque hemos jugado contra algún equipo superior en nuestra, uh-huh, categoría, pero digamos que lo que han demostrado los chicos, el nivel demostrado está muy bien. Y luego hemos jugado contra equipos pues de nuestra categoría o incluso inferior,
0: uh-huh,
1: pero bueno, digamos que en estos partidos los resultados, tanto sean a favor como sean en contra, uh-huh, es lo que menos importa.
0: El objetivo es que el engranaje, sí, no vaya yendo, vaya rodando.
1: Efectivamente.
0: ¿No?
1: Yo me acuerdo que jugamos contra Salvatierra, contra Calzada, que es un equipo de superior categoría, y el equipo me gustó mucho, mucha intensidad, mucha concentración. Y a pesar de que se perdió ese partido aquí en casa, pero la imagen dada fue muy muy positiva. Entonces, pues es el objetivo de estos partidos de pretemporada, que el equipo vaya cogiendo forma física, que se vayan conociendo aún más, que el entrenador vaya, digamos, haciendo sus planes deportivos, y que todo sea muy, digamos, muy positivo pues para el comienzo de la de este domingo.
0: Eso es lo que deseamos todos. Bueno, hablábamos al principio, Rafa, de pues una nueva categoría, que implica muchísimos cambios de todo tipo, y uno de ellos es, pues, entre otras cuestiones, los desplazamientos. Nos lo apuntabas también,
1: sí,
0: que ibais a tener que viajar por toda la geografía de la región. ¿Cómo se afronta, ya no a nivel deportivo, evidentemente, sino a nivel,
1: el tema económico,
0: a otros, efectivamente, desde la directiva? ¿Cómo?
1: Pues efectivamente, el tema económico le pasa a todos los clubes,
0: claro,
1: ¿sabes? Es el gran problema, y más si tus salidas son muy lejanas. Nosotros, como ya acabo de indicar, nuestras salidas, la mayoría, son fuera de Ciudad Real, son desplazamientos muy largos, y ya pasó las temporadas anteriores, pero esta, digamos, que se duplica. Tenemos que conseguir, digamos, mucho dinero. Tenemos,
0: ajá,
1: también se les va a premiar a los chicos si ganan los partidos, se les paga también a los chicos los desplazamientos. En los cuando vayamos de el viaje muy lejano seguramente habrá que comer o que,
0: claro,
1: que cenar,
0: claro,
1: por ahí.

0: Entonces, lo que te quiero decir es que vamos a demandar mucho dinero. ¿Qué pasa? Pues que tenemos que movernos mucho, tenemos que hacer muchas rifas, tenemos que hacer muchos sorteos, fiestas, y tenemos la suerte de que, por ejemplo, tenemos ahora mismo más de 400 socios, que eso ya te genera un dinero.
1: Claro.
0: También tenemos, por supuesto, la colaboración del Ayuntamiento de Miguel Turra, que nos subvenciona con bastante, un tanto por ciento que corresponda, y creo que este año con el ascenso y
1: es
0: con
1: mayor,
0: la y
1: ¿no?
0: con la creación del juvenil también aumenta la subvención. Tenemos también una pequeña subvención de la Diputación. Tenemos casi 60 empresas que colaboran con nosotros, evidentemente cada una por lo que puede, pero bueno, ya te digo, hay que echar muchas cuentas, sacrificarse mucho, y entre todos yo creo que se va a conseguir todos los tipos de objetivos conseguidos y prometidos, porque yo recuerdo que el año pasado también tuvimos los mismos problemas, había que pagar al cuerpo técnico, había que pagar primas, y gracias a Dios lo pudimos todos solventar bien, no debemos nada a nadie, estamos al día, y quiero desde aquí resaltar la colaboración del Ayuntamiento de Miguel Turra, que colabora mucho con nosotros, de la Concejalía de Deportes, y por supuesto con Emiliano, que nos está echando mucha mano en todo lo que, no una mano, sino las dos manos,
1: sí.
0: Nos está ayudando en todo lo que puede, y tenemos que agradecer, y desde aquí quiero reconocer su labor y su esfuerzo por el fútbol sala de Miguel Turra. Y nada, esperar que todo salga bien, y si hay que sacrificarse y luchar un poquito más y hacer más sorteos, en fin, mover mucho dinero para que todo aquello que hemos prometido o que hemos dicho que vamos a hacer llegue a su fin, y todos contentos.
1: Estupendamente, pues bueno, esto con respecto al equipo federado. Hablábamos también un poquito de la liga de fútbol sala local, ese éxito, ese que tenéis todo completo ya, y que estará próxima a iniciarse en próximo mes.
0: Bueno, la liga local la liga local, lo malo que tiene son los comienzos,
1: claro.
0: Porque como tú ya sabes, y hemos hablado antes aquí de la conversación, pues en Miguel Turra tenemos muchísimo deporte, cada vez hay más deporte, las instalaciones siguen siendo las mismas. Desde aquí, pues por enésima vez, pues voy a pedir, yo lo hago en representación del fútbol sala, pero es a nivel de todos los deportes, pues que la creación de un pabellón ya es súper, súper necesaria. Llevamos ya muchos años solicitándolo. El deporte cada vez crece en Miguel Turra, las escuelas deportivas de todos los deportes cada vez van en aumento, hay nuevas actividades deportivas, entonces es que ya es casi urgente. Pero bueno, nosotros, nuestro primer paso es solicitarlo, y yo, por supuesto, como representante del fútbol sala, no hoy, sino desde hace muchos años lo debo de exigir. La liga local al principio tiene unos pasos muy lentos, porque no hay ritmo de competición, ya que el pabellón está súper, súper ocupado.
1: Solicitado, claro.
0: Por todos los equipos federados. Entonces, al principio jugamos cuando podemos.
1: Claro.
0: Y luego ya, pues a partir ya el año que viene, ya avanzado, como todos los años nos ha pasado, pues ya adquirimos un ritmo más de competición.
1: Uh-huh.
0: He de decir también que el año pasado tuvimos 15 participantes. Este año también decidimos poner también fecha,
1: límite.
0: Una,
1: a lo mejor
0: un cupo de jugadores,
1: claro.
0: De equipos, concretamente han sido 15,
1: uh-huh.
0: Lo abrimos hace un par de semanas y ya está casi completo. Tenemos actualmente 14 equipos. Pero bueno, yo la liga local no es que la tenga olvidada, pero la tengo a un lado, porque yo sé que ahora de momento lo que tenemos que centrarnos es en el equipo federado,
1: uh-huh.
0: En los juveniles, en las escuelas, que son lo que ya ahora en octubre empezamos. Digamos que el fútbol sala no hay que olvidarlo,
1: sí,
0: pero...
1: Sí, perdona.
0: Pero yo voy paso a paso en las,
1: claro,
0: cosas.
1: Hay que ir poquito a poco, efectivamente. Juveniles. Juveniles,
0: sí.
1: Como no teníais trabajo, ¿verdad? Ni tal, sí. Pues dijisteis, pues venga, vamos a añadir algo más.
0: Sí. Pues.
1: es, digamos que es como para dar el paso,
0: sí.
1: De escuela infantil a luego el equipo federado.
0: Claro, es que nosotros, todo deporte, pues necesita de sus escuelas, de su creación de
1: su cantera.
0: Digamos, de su cantera. Entonces nosotros ya empezamos hace 2 años, bueno, este es el tercero, que empezamos con las escuelas, uh-huh, alevines infantiles e incluso benjamines, con los clinics de verano, de Navidad, hacemos campeonatos de chicos pequeños. Y entonces, siguiendo, digamos, este curso, pues este año hemos decidido los cadetes, que también hay cadetes, que no ha habido nunca cadetes, y también juveniles. Entonces, o sea, pues estamos siguiendo...
1: Para completar el puente entre las escuelas deportivas y ese equipo, claro, federado.
0: Para que el proyecto, claro, digamos, que tenemos, pues que sea de un futuro de verdad.
1: Tenga una continuidad,
0: ahí
1: claro.
0: Está. De hecho, los chicos juveniles, los cadetes, pues ya van teniendo más conceptos y les, claro, digamos que su ilusión es ir superándose, y los cadetes llegar a los juveniles. Incluso los juveniles muchas veces, supongo que el entrenador, aunque sea solamente para los entrenamientos, pues más de una vez va a necesitar a más de uno, claro, de los juveniles. En fin, que son ilusiones que también tienen estos chicos en, claro, en sí, este deporte.
1: Claro que sí. Bueno, nos falta, y vamos a irnos a las escuelas deportivas, tercer año que las ponéis en marcha, y de nuevo, pues un éxito absoluto en cuanto a inscripciones, ¿no?
0: Pues sí, Silvia, a mí me... no quiero decir palabrotas, pero me fastidia que algunos niños no... le tengamos que decir que no pueden, o que tienen que estar en reserva, o algunos, en fin, decirles que no, me duele mucho, porque ya estamos hablando de niños, de chicos que tienen mucha ilusión, y a los niños no se les debe de romper la ilusión, y menos desde el principio. Pero es que es el problema que hemos hablado antes, es que no hay espacio, es que no tenemos espacio, no hay horas, no hay, en fin, monitores sí, porque monitores tenemos. Pero el problema está en eso, en las horas, en el espacio, en los pabellones. Entonces este año hemos vuelto a aumentar la cantidad. El año pasado tuvimos 55 niños. Este año vamos a superar los 70, más los cadetes, más los juveniles. Y a mí todo esto, de estas cifras, me gustan mucho.
1: Claro.
0: Hablar de lo que gusta este deporte, de la participación que hay, de la colaboración, del auge que tiene. Pero es que ahora... tener que decirle a algunos niños que no pueden jugar, o hay que esperar a ver si alguien, digamos, que esté en reserva, me molesta mucho, pero...
1: Pues no hay, otra opción. No hay otra opción. Bueno, pues pendientes de esta reivindicación que hoy nos hace aquí Rafa, pero que es una reivindicación de todos los equipos del deporte de Miguel Turra, esa necesidad de tener más espacios para evitar que pasen estas cosas. Bueno, pues con eso nos quedamos y la tenemos anotada para seguir incidiendo en esa necesidad, ¿no? Y que esa necesidad se haga una realidad en algún momento. Rafa, volvemos al principio de la entrevista. Importantísimo este partido que llega, a ver si no me equivoco, el domingo día 27 a partir de las 12 del mediodía en el pabellón Ernesto Arévalo de nuestra localidad.
0: Efectivamente, lo has dicho muy bien. Ya vamos nosotros por ahí haciendo toda la publicidad posible, por las redes sociales, por WhatsApp, por, en fin, el boca a boca, que también hace mucho. Y luego, pues también, pues yo espero que va a ser un partido, todos lo esperamos con muchas ganas.
1: Emocionante,
0: sí,
1: cuanto menos.
0: Ya, ¿sí?, el año pasado, cuando debutamos aquí el primer partido, el pabellón estaba casi lleno, batimos el récord de asistentes. Y de el tema también de recaudación. Yo creo que este año, al ser una categoría nueva, el primer partido en casa, venimos de los buenos resultados de la temporada anterior, el buen ambiente que hay entre la afición, los jugadores, la directiva y el pueblo en general. Entonces, para mí es un partido clave y muy importante. Yo espero que todo salga bien, que reine la deportividad, el buen ambiente, y que por supuesto que los 3 puntos se quedan aquí en Miguel Turra.
1: Hombre, es lo más importante, y la afición que os va a llevar en volandas. Seguro, como siempre hace, porque la afición también del fútbol sala también está siempre ahí. Pues nada, otra cosa que se tienen que apuntar también para este fin de semana, domingo 27, 12 del mediodía, pabellón Ernesto Arévalo, a animar a nuestro equipo de fútbol sala, que estrena oficialmente esa nueva categoría, con esos importantísimos retos que no tenemos duda alguna que los van a sobrepasar con creces. Dime, Rafa.
0: No, te iba a decir, creo que lo he dicho antes, pero me gusta repetir las cosas, sí, buenas. pues quiero agradecer, por supuesto, a toda la afición de Miguel Turra, la que siempre va allí al pabellón, o incluso hay muchos paisanos, mucha gente que no va por los motivos que sea, pero colabora, pues ajá, a todo este tipo de aficionados quiero agradecer su confianza y su colaboración con el Fútbol Sala, por supuesto a las numerosas empresas, sobre todo locales, que siguen colaborando y confiando en nosotros, agradecer nuevamente la colaboración de la Concejalía de Deportes y, como he dicho antes, de Emiliano, y nada, esperar que este partido sea para todos, digamos, un buen fin de semana, un buen domingo, y que terminemos todos muy contentos y que la ilusión no la perdamos nunca, no solo con el Fútbol Sala, sino con todo en general.
1: Desde luego que sí, esperamos que así sea, de verdad, Rafa, estaremos pendientes. Muchísimas gracias y mucha suerte.
0: Pues muchísimas gracias a vosotros también y buen día.
1: Igualmente.

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1: Bueno, pues una intensísima mañana cargada, llena, como nos gusta, ¿eh? Llena de actualidad de Miguel Turra. Vamos un poquito tarde, 1:04. Nos toca despedirnos. Enseguida se van a quedar acompañados por el tiempo de la información. Y recordarles que mañana, a partir de las 10 de la mañana, aquí estaremos de nuevo, siempre si ustedes quieren. Ha sido un placer acompañarles. Esperamos que pasen una muy buena tarde, que disfruten de su tiempo libre y, sobre todo y lo más importante, que sean felices. Hasta mañana.
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0: Cordiales saludos, aquí comenzamos, tiempo de noticias, tiempo de la información, estamos a través del 107.9 emisora municipal.
1: De nuevo y tras 5 años consecutivos, Miguel Turra, desde su ayuntamiento y a través de la policía local, realiza esta campaña.
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Saludos cordiales, comenzamos, iniciamos el tiempo de la información, el tiempo para contarles los principales argumentos de la actualidad de Miguel Turra en esta jornada de miércoles, día 23 de septiembre, primer día del otoño. Pero en cuanto a temperaturas, vamos a continuar en el verano. Les contamos las previsiones meteorológicas para la jornada de hoy y para nuestra localidad. Cielos completamente despejados por la mañana. A partir de las 12, intervalos de nubes y claros con nubosidad muy poco importante, que en ningún caso traerá precipitaciones. Y con respecto a las temperaturas, hoy alcanzaremos los 34 grados de máxima, aunque es verdad que las mínimas se quedarán en 15.

Iniciamos el tiempo de la información y lo vamos a hacer recordando ese acto que se celebraba en concreto el pasado fin de semana y en el que Miguel Turra reivindicó su raíz histórica y también su peso comarcal en la conmemoración del 868 aniversario de la Orden de Calatrava en Almagro.

0: El alcalde de Miguel Turra, Luis Ramón Mohino, asistía precisamente esos actos conmemorativos del 868 aniversario de la fundación de la Orden de Calatrava, que se celebraba en la Iglesia Museo de San Agustín de Almagro, una jornada de calado histórico en la que se expuso de manera extraordinaria el manuscrito fundacional otorgado por el rey Sancho III en 1158, custodiado en el Archivo Histórico Nacional y trasladado expresamente dentro del programa cultural el documento en su contexto de la Subdirección General de los Archivos Estatales. La delegación institucional de nuestra localidad estuvo integrada por el alcalde junto a las concejalas del equipo de gobierno Carmen María Mohino y Pilar de la Torre, respaldando institucionalmente un acontecimiento clave para la memoria del territorio. Escuchamos al alcalde de Miguel Turra, Luis Ramón Mohino.
1: Pues hoy venimos a celebrar aquí a Almagro el 868 aniversario de la Orden de Calatrava. La Orden de Calatrava es el germen, es la semilla de la cual parte la historia común de nuestra comarca, de nuestros pueblos y entre ellos de Miguel Turra. Igual Miguel Turra en aquel momento no era el pueblo principal de esta orden, de esta comarca, pero hoy por hoy no cabe ninguna duda que somos la cabeza, el puente además con la capital de esta comarca del campo de Calatrava. Y venimos a ver pues ese legado histórico y cultural que al final es patrimonio e identidad común de todos. Era importante que ese legado, esa orden fundacional saliera de su custodia donde está en Madrid, porque es un documento muy valioso, un documento con 868 años de antigüedad, y es importante que venga aquí a la cabecera histórica de nuestra comarca. Vamos a poder visitarla, vamos a poder ver y recrearnos en que llevamos casi 900 años juntos todos los pueblos del campo de Calatrava, y es fundamental. Vemos identidades construidas de manera artificial en otros sitios, y aquí no solo como nación, que es incuestionable que somos España una de las naciones históricas más cohesionadas y más unidas y que vienen de más atrás de la historia, sino que como propia comarca pues tenemos una historia común y una historia muy rica en la cual la cultura, la religión y también, por qué no decirlo, el entramado social y también esa potencia económica que hemos tenido, pues han sido referentes durante muchos años. Lo que queremos es recrear eso por una parte, pero traérnoslo, trasladarlo y seguir siendo pues esa parte tan importante que somos de la provincia de Ciudad Real. Almagro tiene múltiples intereses a nivel turístico, a nivel patrimonial, pero nosotros los tenemos a nivel económico, a nivel social, a nivel cultural también, y creo que la grandeza de esta comarca es esa diversidad y cómo todos juntos, juntando cada uno lo que tenemos, nuestras comunicaciones, con las cosas que tiene Almagro, con la industria que tiene Bolaños, con las peculiaridades de Valenzuela, de Calatrava, pues todos juntos sumamos, y creo que Miguel Turra es un gran ejemplo de esa identidad y de esas ganas de participar de un proyecto común. Tenemos a través de la Mancomunidad Campo Calatrava una serie de servicios que prestamos también en conjunto con el resto de los municipios. Nuestros caminos se ven totalmente beneficiados año tras año con el trabajo que hacen las máquinas que tenemos en común, pero tenemos también al campo de Calatrava en el cual estamos invirtiendo, a través del cual estamos consiguiendo que recaben inversiones en Miguel Turra, como la reciente climatización de la Casa de la Cultura, que gracias a esos fondos europeos que gestiona el campo de Calatrava, la Asociación de Desarrollo, pues estamos consiguiendo que también para Miguel Turra, con esos condicionantes que tienen los pueblos grandes para este tipo de fondos, pues que se pueda aprovechar, y así lo estamos haciendo. Entonces, muy contentos de celebrar lo que nos une, muy contentos de ser parte de esta identidad calatrava que por otra parte tanto reivindicamos, porque yo creo que es de justicia que se reivindique, y dispuestos pues a que, como bien dices, vecinos de Miguel Turra también puedan venir con ese autobús que va a poder participar de estas conferencias y todos estos actos, y poder ver, como digo, esa acta fundacional, poder ver un documento que entraña tanto y que tiene tanta historia y tanta historia común. Si Miguel Turra se caracteriza por algo, en este caso es por esa capacidad de integración. nosotros somos un pueblo que hemos crecido mucho, pero es que eso no nos ha hecho perder prácticamente ni un ápice de la identidad común que tenemos. Y si algo tiene Miguel Turra es que somos profundamente calatravos. Miguel Turra tiene en su historia y en su fundación un interés y una conexión completamente con el campo de Calatrava y con la Orden de Calatrava en aquel momento. Eso está claro que ha trascendido las generaciones. Ese sentimiento que, aunque nos pensemos que no está, sí que está, y está muy profundamente ligado a la manera de ser de los Miguel Turreños, pues hace que cuando vemos en actos de este tipo, cuando vemos documentos como este que nos recuerda ese pasado común, pues evidentemente que hay un efecto llamada para la población que quiere venir a disfrutar de nuestros pueblos hermanos, como en este caso de Almagro, y que quiere venir aquí a recordar y a reivindicar a día de hoy que el campo de Calatrava tiene mucho que decir en la provincia de Ciudad Real y en la comunidad autónoma de Castilla-La Mancha.
0: Pues vamos a disfrutar de las jornadas, alcalde.
1: Muchas gracias y espero que así sea, que lo disfrutemos.
0: Y vamos con más cuestiones del fin de semana, como ese vigésimo festival Muchísimo Rock de nuestra localidad, que ha consolidado su éxito con cerca de 800 asistentes en una edición histórica. El CERE de nuestra localidad acogía este pasado fin de semana esa vigésima edición del Festival Muchísimo Rock, una cita que celebró dos décadas de historia ininterrumpida, logrando un rotundo respaldo del público. El evento experimentó un significativo incremento de asistencia, reuniendo a cerca de 800 personas que disfrutaron de un cartel de primer nivel en un ambiente festivo, seguro y de plena convivencia.

Una acogida que se reflejaba, por cierto, desde los días previos, con más de 380 entradas vendidas en la venta anticipada, sumando una cifra similar en la taquilla habilitada en el CERE y a través de diferentes promociones, y atrayendo no solo a vecinos de la localidad y de la comarca, sino también a asistentes llegados desde diferentes puntos de la geografía provincial y otras provincias como Jaén o Granada. La programación musical se desarrolló conforme a los horarios previstos y tras la apertura de las puertas, que fue a las 8 de la tarde. Sobre el escenario del CERE se sucedieron las actuaciones de las 6 formaciones que conformaban el cartel de este aniversario. Abrió el grupo Moby Dick, que conmemoraba sus 30 años de trayectoria y que ya formó parte de la primera edición en 2004, seguido de Dura Calá, Envidia Cochina, los locales Maldito Matas, Kamikazes y la banda Yesca, que cerró los conciertos de la noche, coincidiendo también con sus 20 años de historia. Desde el Ayuntamiento de Miguel Turra y la organización se ha puesto en valor el impecable desarrollo de la jornada. El recinto dispuso de una cuidada logística, servicio de barra con precios populares y los productos tradicionales de este tipo de eventos, así como la instalación de un punto violeta, garantizando un espacio libre, seguro y de sensibilización frente a agresiones machistas. El éxito de esta vigésima edición ratifica el acierto de la apuesta del consistorio Miguel Turreño, que este año reforzó su compromiso incrementando la partida presupuestaria hasta los 26.000 euros para afianzar la calidad y proyección del certamen. Asimismo, la institución municipal ha trasladado su agradecimiento a los servicios de limpieza, seguridad y montaje, así como a Francisco Manuel Peco, organizador del Muchísimo Rock, por un trabajo continuado que año tras año fideliza y suma nuevos seguidores al patrimonio cultural y musical de Miguel Turra.

Y vamos a otras cuestiones de la actualidad, porque queremos recordarles que está abierto el plazo para solicitar las subvenciones para proyectos de cooperación al desarrollo y actividades de sensibilización del año 2026. Recordamos que para los proyectos de la opción A, las solicitudes se podrán presentar en el plazo de 15 días desde la publicación de la convocatoria en el Boletín Oficial de la Provincia, hasta el 6 de octubre. Y para los proyectos de la opción B, el plazo estará abierto a lo largo de todo el año, debiéndose presentar al menos con 30 días de antelación a la fecha de realización del evento.

0: Y les hablamos también de la Concejalía de Turismo, que ha propuesto que el Museo del Carnaval de nuestra localidad lleve el nombre de Octavio Martín. La Concejalía de Turismo del Ayuntamiento ha propuesto oficialmente que el actual Museo del Carnaval pase a denominarse Museo del Carnaval Octavio Martín, como reconocimiento permanente a quien fuera una de las figuras más queridas y representativas del carnaval churriego. La iniciativa fue registrada por la Concejalía de Turismo el pasado 15 de septiembre, después de haber trasladado previamente a la familia de Octavio Martín la intención de promover este reconocimiento. La propuesta plantea iniciar los trámites necesarios para que la nueva denominación tenga carácter permanente y se incorpore progresivamente a la señalización del museo, la documentación municipal, el material turístico, las páginas web y los diferentes soportes institucionales. La propuesta parte del profundo vínculo que Octavio Martín mantuvo durante toda su vida con el Carnaval de Miguel Turra y de su condición de persona reconocida y querida dentro de la comunidad carnavalera. Desde Turismo se considera especialmente adecuado que el espacio municipal encargado de conservar, divulgar y poner en valor la historia de esta fiesta de interés turístico nacional lleve el nombre de una persona que simbolizó durante tantos años el sentimiento carnavalero de la localidad. La intención inicial de la concejalía era dar a conocer públicamente la iniciativa durante el pleno ordinario celebrado el jueves 17 de septiembre. Por este motivo, pese a haberse registrado formalmente dos días antes, no se realizó ninguna comunicación pública previa. Ese mismo jueves, el Grupo Municipal Socialista presentó también una propuesta de homenaje a Octavio Martín y posteriormente la hizo pública. Su iniciativa plantea que las concejalías de Festejos y Cultura, junto con la de Familia, impulsen un homenaje, además de estudiar la recopilación de coplillas, chascarrillos, fotografías y otros materiales para preservar su legado, así como agilizar la restauración del mural del carnaval en el que aparece su imagen. Desde la Concejalía de Turismo se valora positivamente que el PSOE de Miguel Turra se haya sumado al propósito de reconocer públicamente la figura de Octavio Martín, más allá de que la propuesta para dar su nombre al Museo del Carnaval ya había sido registrada el martes 15 de septiembre y comunicada previamente a su familia. Resulta, dicen, especialmente satisfactorio comprobar que existe una voluntad compartida de mantener viva su memoria. El concejal de Turismo, Miguel Ángel García, señala que cuando se trata de reconocer a una persona que ha significado tanto para el Carnaval de Miguel Turra, lo verdaderamente importante es que exista un respaldo amplio. Nuestra propuesta había sido trabajada y registrada con anterioridad después de hablar con su familia y habíamos querido reservar su presentación pública para el pleno. Nos alegramos de que posteriormente el Grupo Socialista haya planteado también distintas actuaciones de homenaje, porque todas aquellas iniciativas que contribuyan a conservar y difundir el legado de Octavio Martín deben ser bienvenidas. La propuesta del área de turismo contempla igualmente que una vez aprobada la nueva denominación se estudie la celebración de un acto institucional de homenaje con la participación de la familia de Octavio Martín, asociaciones y colectivos carnavaleros y la corporación municipal, incluyendo en su caso el descubrimiento de una placa conmemorativa. Para la concejalía, denominar el espacio Museo del Carnaval Octavio Martín supone ir más allá de un homenaje puntual. Permitiría que su nombre quedase vinculado de manera permanente al lugar destinado precisamente a conservar la historia, las tradiciones y la memoria del Carnaval de Miguel Turra. Octavio forma parte ya de la historia del Carnaval churriego. Dar su nombre al museo sería una forma sencilla, digna y permanente de conseguir que las próximas generaciones sepan quién fue y lo que representó para nuestro carnaval, concluye el edil de turismo.
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0: Y continuamos con más asuntos de la actualidad local, porque los escolares de Miguel Turra ponían ayer el broche de oro a la Semana de la Movilidad con una ruta ciclista y la lectura de un manifiesto. Una Semana Europea de la Movilidad que concluía ayer martes, día 22 de septiembre, que se ha venido celebrando con diferentes actos a lo largo de los últimos días, con gran éxito y sobre todo con protagonismo de la comunidad escolar. Coincidiendo con la conmemoración ayer del Día Mundial Sin Coches, decenas de alumnos y alumnas de los colegios de la localidad participaban en una marcha ciclista urbana que ha finalizado en el céntrico Parque Dr. Fleming. La actividad organizada a través de la concejalía y el aula de medio ambiente consistía en una ruta en bicicleta en la que la comitiva fue recogiendo sucesivamente a los estudiantes de los centros educativos adheridos, partiendo del Colegio Santísimo Cristo de la Misericordia, pasando por el Pradillo y finalizando la recogida en el Colegio Nuestra Señora de la Merced para dirigirse juntos hasta el parque. Durante el encuentro, David Migueles, técnico del área de medio ambiente del Ayuntamiento de Miguel Turra, destacaba que el propósito principal de esta jornada es fomentar el uso de la bicicleta entre los más jovencitos y promover alternativas sostenibles de desplazamiento como los patines o el transporte público colectivo. Como acto central de la jornada en el Parque Dr. Fleming, los escolares participaron en la lectura de un manifiesto en favor de hábitos de movilidad saludables, activos y respetuosos con el medio ambiente antes de emprender el regreso a sus respectivas aulas. Migueles hacía un balance muy positivo del conjunto de actividades organizadas con motivo de esa Semana de la Movilidad, subrayando la excelente acogida y participación vecinal en todas las citas programadas. Hemos abarcado a un público muy amplio y de todas las edades. Además, los más pequeños han demostrado una vez más ser muy responsables, a menudo incluso más que los adultos. Así pues, con esta colorida y pedagógica marcha sobre ruedas, Miguel Turra despedía una semana intensiva de actividades orientadas a construir un municipio más accesible, seguro y libre de humos. Y vamos ya con esas citas que tenemos apuntadas en la agenda. Recordamos esa exposición que tiene el título de La adolescencia ante la violencia machista, que está ubicada en la Biblioteca Municipal Casa de la Capellanía de nuestra localidad y que ustedes pueden visitar hasta este viernes 25 de septiembre incluido. Lo pueden hacer en horario de mañana de 9 a 2 y en horario de tarde de 5 a 8. Una exposición que nace con el objetivo de sensibilizar y concienciar sobre las violencias machistas existentes entre la población joven y la necesidad de que se erradiquen. Y vamos a la jornada de hoy miércoles. Porque hoy va a tener lugar una conferencia que lleva el título Acompañamos y respondemos a la realidad de la trata hoy, que se celebra esta tarde en el Día Internacional contra la Explotación Sexual y el Tráfico de Mujeres, Niñas y Niños. Está organizado por la Delegación de Migraciones de Ciudad Real en colaboración con el Centro de la Mujer de Miguel Turra. Tendrá lugar en la Biblioteca Pública Municipal Casa de la Capellanía a partir de las 5:30 de la tarde. Intervendrán como ponentes María Francisca Sánchez Vara y Antonia Pérez Cabrera. Es un acto abierto a toda la ciudadanía. Recuerden que la conferencia se celebrará esta tarde en la Biblioteca Pública Municipal Casa de la Capellanía a partir de las 5:30 de la tarde. Y este sábado llega el Teatro Paula y los Guardianes del Planeta a cargo de Expresarte en colaboración con el Ayuntamiento. La cita en el Teatro Cinepaz, como les decía, el sábado 26 de septiembre a partir de las 6 de la tarde. El precio de la entrada que se vende, las pueden adquirir en la Casa de Cultura. Como les decía, el precio de la entrada es de 5 euros. Y este domingo 27 de septiembre tendrá lugar el Torneo Solidario de Fútbol Veteranos. Un torneo cuadrangular a beneficio de Miastenia Sin Fronteras. Domingo 27 de septiembre de 9:30 de la mañana a 2 de la tarde en el Estadio Municipal de Miguel Turra. La entrada tiene un coste de 2 euros y habrá bar, además de una rifa de pata de jamón y estuche de vino al finalizar el torneo. Y así concluimos, cerramos el tiempo de la información. Lo hacemos recordándoles que la farmacia que estará de guardia durante toda la jornada de hoy en nuestra localidad será la de María del Carmen Luna Montaño. Es la farmacia situada en la calle Peligros número 21. El teléfono es el 623-159598. Con respecto a la parada de taxis, el teléfono de contacto en nuestra localidad es el 926-24-2020. Y así concluimos, así finalizamos este tiempo de la información, aunque ya saben que nosotros continuamos pendientes de toda la actualidad de Miguel Turra a lo largo de nuestra programación. Una actualidad que ustedes pueden consultar cómodamente a través del portal web municipal, a través de miguelturra.es, y de la que pueden estar puntualmente informados siguiendo las redes sociales tanto del Ayuntamiento de Miguel Turra como de esta casa de Radio Miguel Turra. Así pues concluimos, pero quédense con nosotros aquí en el 107.9.
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